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gracias, Señor Jesús, por rescatarme de ese mundo malo. Gracias, gracias, Señor, porque hoy soy un hijo tuyo. Gracias por todo lo que has hecho en mi vida, Señor. Hoy soy una nueva criatura en Cristo.

Gloria a Dios. Gracias, Señor. Oh, gloria a Dios.

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0: 6 de la mañana, 36 minutos, 6:36 minutos. Con los buenos días, saludamos a nuestros oyentes que se conectan a través de nuestra emisora virtual www.saigonnewsradio.com y desde ya nos escuchan igualmente quienes nos están sintonizando a través del el Facebook Live. Gracias una vez más por sintonizarnos. Saludamos a nuestros oyentes que nos envían sintonía desde diferentes partes del mundo. En este día jueves 4 de junio del año 2026, de antemano sean todos bienvenidos a esta emisión virtual de las noticias de Morning News. Saludamos a nuestros oyentes que nos sintonizan desde diferentes partes del mundo, en los Estados Unidos, en Canadá, en Gran Caimán, en Argentina, en Alemania. Gracias una vez más por sintonizarnos. Saludamos, por supuesto, a nuestra comunidad en Colombia, en Bogotá, en Medellín, en Barranquilla, en Cartagena, en Santa Marta, en Valledupar, en Pereira. Gracias por sintonizarnos. Y, por supuesto, nuestra comunidad de las Islas de San Andrés y de Providencia, que día a día sintonizan a través de esta emisión virtual las noticias de Morning News. Sean todos bienvenidos. Vamos a ponernos en las manos de Dios para que sea el guiándonos en todo momento, abriendo camino en nuestra vida, siendo el sendero de las cosas que realizamos. Al oír su nombre, toda rodilla se doble en el cielo y en la tierra. Cerremos los ojos un instante, pongamos las manos juntas para dar gracias a Dios por todas las cosas que nos provee. En Él depositamos nuestra confianza y pedimos en esta hora su presencia para que nos acompañe. Porque diariamente Él infunde en nosotros el amor, la fraternidad, la reconciliación, la justicia. Y lo más importante, Él perdona nuestras faltas cuando las hacemos directamente desde el corazón y con amor. Gracias, Señor Jesús, por este nuevo día. Gracias por tu bondad y tus bendiciones. Pedimos a nuestro Creador especialmente por nuestra audiencia, por los que aquí laboran y por cada uno de los habitantes del archipiélago. Oh Dios, solo danos fuerzas para afrontar este nuevo día. Pido en tu nombre, Señor Jesús, bendiga lo que piense, hable y comunique a través de esta estación radial. Pido renueve nuestras fuerzas para hacer nuestro trabajo, allanando el camino para acercarnos cada día más a ti y por este medio mostrar tu rostro a la audiencia. Finalmente, pido doble bendición para la familia de este archipiélago. Cuide y protege nuestros hogares. Señor, tú eres mi Dios y mi todo. Para ti, oh Dios, toda la gloria y la honra. Gracias, Señor Jesús, por lo que nos regalas. Gracias, Señor Jesús, por estar presente en nuestras vidas. Gracias, Señor Jesús, por ser el camino, el sendero de las cosas que realizamos. En tus manos colocamos nuestra vida, nuestros deseos, nuestros proyectos. Especialmente colocamos a aquellas personas que hoy se encuentran afligidas con una enfermedad, para que seas tú pasando tu mano sanadora sobre ellos. Ten misericordia a nuestras islas de San Andrés y de Providencia, y ante todo Dios, haz que se haga siempre tu santa e infinita voluntad. Todo esto lo pedimos en el nombre del Padre, del Hijo, del Espíritu Santo. Amén. El pronóstico de las condiciones meteorológicas y oceanográficas las presentamos de acuerdo al reporte que suministra el sello H de la Armada Nacional, el cual indica que las islas en su área costera presentan cielo poco nuboso, pronóstico de lluvias ligeras con cielo nuboso a lo largo de la jornada. La temperatura ambiente oscilará entre 25 y 27 grados centígrados, con vientos de dirección noreste con velocidad de 18 a 21 nudos. La fuerza será de 5. El área marítima presenta pronóstico de lluvias ligeras e intermitentes con cielo nuboso. Vientos de dirección norte-noreste con velocidad de 19 a 22 nudos. La fuerza es de 5 a 6. La altura significativa del oleaje oscilará entre 1,7 y 2,2 metros con marejada 4. Hasta ahora la mañana los aeropuertos, el internacional Victor Abraham Hudson de la isla de San Andrés y el Irving Howard del municipio de Providence en Saint Catalina opera con normalidad. Estos son los titulares para el día de hoy.
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0: Avanzan las reuniones entre la SAE y la comunidad raizal con el acompañamiento de la gobernación. Falleció Ángel Romero, un señor que esperaba una remisión médica. Ayer se presentó un accidente frente al colegio Flower Seal. Dos niños quedaron afectados. El accidente ocurrió porque un compañero empujó a otro niño sobre la vía mientras una moto conducía a toda velocidad. Fue aprobado en segundo debate el proyecto que exigirá tarjeta de la OCRE para los concursos de mérito. Concluido el 100% del escrutinio a cargo de los jueces de la República, las reclamaciones no superaron el 0,7%. Se reanudan en todo el país los servicios de registro civil e identificación. Ayer se realizó el sorteo de puestos en el tarjetón de las elecciones atípicas del 5 de julio. Se realizó con éxito la segunda mesa de diálogos con médicos especialistas y la gobernadora encargada. Un logro histórico para el departamento. Pronto abrirán las puertas el CEA, el Centro de Enseñanza Automovilístico, para poder aplicar a la licencia de conducción. Ayer, con éxito, se realizó el Pedaleamos en el Día Mundial de la Bicicleta. La encargada de dirigir el pelotón fue la gobernadora encargada, Vilma Jay. Se activa el Comité de Manejo de Desastre por temporada de ciclones tropicales. Coralina advierte sobre la crisis ambiental y sanitaria que pasa por San Andrés. Esta y otra información estaremos desarrollando en instante a través de Morning News.
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0: 6 de la mañana, 56 minutos, desarrollamos el panorama noticioso a través de Morning News. La gobernación del departamento viene haciendo seguimiento a la mesa de diálogos que está instalada con la SAE y la comunidad étnica raizal, con el propósito de consolidar los espacios de diálogo y concertación entre las instituciones y la comunidad étnica del archipiélago y la SAE, la Sociedad de Activos Especiales, representantes de la comunidad raizal. Durante la jornada se dio el seguimiento a los compromisos establecidos en el encuentro anterior y se revisaron los avances relacionados con la identificación, administración y posible destinación de bienes en extinción de dominio ubicados en el territorio insular. Estas mesas de diálogo buscan garantizar que las decisiones sobre los activos administrados por la SAE tengan en cuenta la particularidad del territorio y las expectativas de la comunidad étnica, promoviendo alternativas que contribuyan al bienestar social, el fortalecimiento comunitario y el desarrollo local. Así se desarrolló a partes de lo que fue esta mesa de diálogos ayer entre la SAE y la comunidad raizal.
1: Bueno, yo quisiera, como para tratar de atender un poquito a las angustias y preocupaciones que les identificamos, contarles algunos elementos de lo que se está señalando. Obviamente, ustedes quisieran como ver todo el conjunto del listado, pero quisiera hacer un pequeño resumen inicialmente y presentarles unos elementos de contexto para ver cuál es la mejor manera para abordar ese inventario. Entonces, frente a la pregunta de cuántos inmuebles administrados por la SAE hay en el histórico sobre el archipiélago de San Andrés y Providencia, 314 inmuebles, ¿sí? Esa sería la respuesta corta. Ahora hay que entrar a mirar cuáles son las tipologías y las características de esos inmuebles, como ya lo explicaba en el caso, por ejemplo, del Sunrise, o de estos que tienen distintos códigos de matrícula, aunque sea el mismo edificio, por el hecho de ser apartamentos, ser locales, ser oficinas, tener esas características, hace que el destino o el tipo de administración que se le puede dar sea diferente. Entonces es importante empezar a desmenuzar qué es lo que hay en ese inventario, en ese universo de los 314 inmuebles que tenemos. Entonces tenemos en la categoría o en la tipología de lotes, hay 70 lotes, ¿sí? De esos 70 lotes, 57 corresponden a activos no sociales, que, como ya se ha venido diciendo en el ejercicio, lo no social es lo que administra la SAE de forma directa porque se le incautaron a una persona natural, ¿cierto? Pero tenemos 13 que tienen un tipo de una tipología de sociales, es decir, son pertenecientes a una sociedad, como lo es Aquarium, como lo es Sunrise, como lo es Freemont, son de personas jurídicas. Y eso entonces implica que tienen un mecanismo de administración diferente a los que son los sociales. El estado legal, de esos 70 lotes, tenemos 56 en proceso. O sea, no se ha definido la titularidad de esos lotes a favor del Estado, están todavía en disputa, todavía pueden ser objeto de devolución. De hecho, si ustedes miran la siguiente columna, dice que 8 de esos 70 ya se dio una orden de devolución. Es decir, los afectados con la medida de extinción de dominio del poder sucesivo en el proceso de extinción de dominio ganaron de demostrar su inocencia y se ordenó la devolución del inmueble. Eso implica que esos 56 tienen un mecanismo de administración diferente a lo que podemos hacer con los 11 que están extintos. Los 11 que están extintos son los que podemos entrar a operar directamente, como nos dice el párrafo tercero del artículo 91, que dice trasciera la gobernación que se destine para proyectos de la comunidad. Eso es distinto, precisamente lo que ya se determinó la titularidad por el Estado, es lo que es el objeto directo de ese parágrafo tercero del artículo 91. Tenemos también una situación en casas: 62 casas, 33 no sociales, 9 de carácter social, 50 de ellas en proceso, 7 extintas y 7 con orden de devolución, es decir, que han sido devueltas a los afectados. Locales comerciales, 56, 42 de ellos de carácter social, es decir, pertenecen a personerías jurídicas, 14 no sociales, administrados de forma directa, 44 de ellos extintos, pero ahí vemos entonces el gran universo, dentro del caso de los locales comerciales, está extinto, sí, el Estado jurídico es extinto, pero pertenece a sociedades. Entonces ahí no depende solo el estado jurídico del inmueble, sino el estado jurídico de toda la sociedad. Porque ahí es donde nos estaba explicando ahorita que hay casos, por ejemplo, como Sunrise, en donde se puede haber determinado la extinción de dominio sobre un porcentaje, pero no sobre el 100%. Entonces eso implica otras particularidades. Apartamentos, tenemos 55 apartamentos, 33 de ellos no sociales, 22 sociales. 38 extintos y 17 en proceso y 12 en descargados, es decir, que ya salieron del inventario por distintas razones, orden de devolución o venta, comercialización, la que haya sido, ya tendrá mi data en particular. Edificaciones para hoteles o moteles, hay 18, 15 de carácter social, es decir, personas jurídicas, empresas, y 3 de carácter no social, 10 de ellas en proceso, 8 extintas, 7 ya descargados del inventario. Casalotes tenemos 9, igualmente con sus características, 8 sociales, 1 no social, y edificios tenemos 7 sociales, 2 no sociales. Además de eso hay oficinas, hay garajes, hay fincas y otras tipologías menores. Esto ya lo paso un poquito más rápido para poder llegar al punto de lo que me parece importante mencionar. Y es que ya vamos a hacer las preguntas. Entonces, ¿qué es importante que ustedes nos ayuden a ir interiorizando en este ejercicio para que miremos cómo le sacamos provecho a esta tarea? Porque como ya lo estábamos viendo, particularmente si entramos a revisar el caso Aquarius,
0: de lo que fue los diálogos de la comunidad raizal y la SAE, donde identificaron los bienes que actualmente administra la SAE, cuántos han sido extintos y los que continúan bajo su administración y dominio. Sin embargo, los diálogos avanzan y avanzan con éxito. 7:03, 7:03, más información a través de Marni News. Este tipo de noticias a nosotros nos mueve las fibras, porque es muy, muy triste cuando un paciente muere esperando una remisión. Y ese es el caso de Ángel Romero, un señor que mientras esperaba una remisión en el hospital departamental, falleció. Escuchemos las últimas palabras de Ángel Romero, quien clamaba por esa remisión.
2: Mi nombre es Ángel Romero Rodríguez. Estoy hospitalizado aquí en el Hospital Departamental de San Andrés. Aquí en el hospital me han tratado muy bien, pero necesito una cirugía y mi nueva APS no ha salido con nada. Cirugía aquí en la cadera, pero tengo un problema que necesito una cirugía plástica y mi nueva APS no me ha salido con nada. Necesito una cirugía urgente porque tengo un sangrado y depende de mi vida.

que la salud pase por su mejor, su peor momento. Nos duele en el corazón cómo una vida se va de este mundo esperando una remisión. Nos duele profundamente la salud y lo que está ocurriendo en San Andrés. Para la familia de Ángel Romero, enviamos nuestras sinceras condolencias. A nosotros también nos duele que él haya perdido la vida esperando esta remisión. Y lo más doloroso es que parecemos sin esperanza, porque cuando se trata de remisiones de la nueva EPS, ya la comunidad ha perdido hasta la esperanza. 7:06 PM, más información a través de Morning News. Dar a conocer a la comunidad que ayer se presentó un accidente y estamos haciendo seguimiento a los involucrados. Un estudiante empujó hacia la calle a otro estudiante y una moto que pasaba en alta velocidad con un niño se llevó por delante al estudiante, donde quedaron los tres gravemente heridos. Estamos haciendo seguimiento y orándole a Dios por estas tres vidas que hoy se encuentran en peligro debido a que la imprudencia de un estudiante que tiró a otro frente al colegio Flower Seal hacia la calle, una moto transitaba a alta velocidad por esa zona. Y esto se da debido a que tenemos varias semanas esperando que los agentes de tránsito que controlan el tráfico a las afueras de las instituciones educativas hagan presencia. Cajasay a la salida es un caos. Flower Seal a la salida es un caos. El Colegio Bautista de la Loma a la salida, tanto al mediodía como en la noche, es un total caos. Y muy a pesar de que varios padres de familia han insistido en que estos puntos críticos a la hora de la salida tengan su agente de movilidad, ha sido una solicitud ciega, sorda y muda. Se necesitan los agentes de tránsito a la salida del colegio para evitar este tipo de accidentes. Y estamos orándole a Dios para que estas tres personas involucradas en el accidente de ayer, debido a una imprudencia de un estudiante, no perdamos vidas. Pero es importante recordarle al secretario de movilidad, al doctor Juan Carlos

Ripoll, que se necesita con urgencia que a las afueras de los colegios tenga su agente de movilidad, controlando el tráfico, el alto tráfico que generan las salidas de los colegios. Ya son las 7 de la mañana, 9 minutos, 7, 9 minutos. Más información a través de Morning News. A propósito de la medicina, se realizó la segunda mesa de diálogos con médicos especialistas en el departamento archipiélago. Continúan los espacios de diálogo y concertación entre la administración departamental, la Secretaría de Salud, la gerencia de la S Hospital, Clarence Lynn Newell, y representantes del personal médico especialista, con el propósito de hacer seguimiento a los compromisos establecidos y continuar. Dieron su disposición de mantener abierto el espacio de concertación y seguimiento hasta lograr avances significativos. Así hablaron los especialistas ayer que estaban en esta mesa de concertación con el gobierno departamental.

0: de las 7 de la mañana, 11 minutos, mientras organizamos el documento sonoro, Baby Island, la unidad materno-fetal de San Andrés, a partir de hoy abre las puertas a los pacientes en el primer piso de la Clínica Villarreal, donde funciona Baby Island, la unidad materno-fetal. 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Vamos a escuchar el documento sonoro de lo que fueron los diálogos y las conclusiones que tuvieron con la mesa, con la gobernadora encargada, la S departamental, la Secretaría de Salud y, por supuesto, los involucrados, los ex médicos especialistas.
1: Estuvimos reunidos con la señora gobernadora, gerente del hospital, la Secretaría de Salud y, pues, de parte de los médicos especialistas, otra Gisela Archibald y mi persona. Pues se llegó a la conclusión de que el doctor Michael, a partir de mañana, se va a reunir con cada uno de los especialistas para llegar a revisión de la glosa de cada uno y llegar pues a un acuerdo para poder sanear ese tipo de facturas. El transcurso de mediados de mes a finales de mes llegará el pago de la facturación del mes de marzo. Nunca se ha suspendido, siempre las urgencias vitales, la cirugía de urgencia, todo se ha venido atendiendo. Pues en el día de hoy ya se ha ido poco a poco realizando el levantamiento de algunas especialidades que están ya ejerciendo.
0: Siete de la mañana, 13 minutos, más información a través de Morning News. El representante a la Cámara por San Andrés, el doctor Jorge Méndez Hernández, hizo un documento sonoro donde da cuenta que fue aprobado en segundo debate el proyecto que exigirá tarjeta de la OCRE para los concursos de méritos. Así lo manifestó el doctor Jorge Méndez Hernández.
2: Hola amigos, queremos compartir esta gran noticia con ustedes. Ha sido aprobado en plenaria de la Cámara nuestro proyecto que busca la exigencia de la tarjeta de residencia OCRE para todos los concursos de méritos de entidades del orden nacional y departamental cuyas plazas se encuentran en el departamento archipiélago. Tuvimos una votación unánime por parte de la plenaria de la Cámara y este proyecto pasará a

0: hacer debate en el Senado de la República. Espero que tenga pronto una ley de la República.
1: Gracias, presidente. Agradecer a toda la plenaria por esta legislación diferencial que tanto favorece a las islas de San Andrés, Providencia y Santa Catalina. Y por qué no, o sea, y cómo no hacer un reconocimiento especial a Jorge Méndez, que ha estado muy pendiente de su territorio y que es autor de esta iniciativa. Gracias, presidente.
0: Gracias, presidente. Un saludo muy cordial a toda la plenaria. Gracias por el respaldo a este importante proyecto que lo que quiere es materializar la protección constitucional que tiene el departamento archipiélago, su gente, a través del artículo 310, teniendo en cuenta precisamente esa protección al empleo que hoy día es un clamor de todo el pueblo isleño. Gracias a todos por el apoyo. Un abrazo para todos.
2: Son las 15 minutos. Más información a través de Marni News. Y justamente es información relacionada con el conteo electoral, pues de la Registraduría Nacional han concluido el 100% del escrutinio a cargo de los jueces de la República. Las reclamaciones no superan el 0,7%. El registrador nacional Hernán Penagos habló sobre el balance de esta primera jornada electoral.
3: Queremos informar que se ha culminado el 100% del escrutinio que los jueces de la República llevan a cabo en todo el territorio nacional, así como se ha consolidado el total de la información electoral en las mesas del exterior. Del mismo modo, destacar que las reclamaciones no superaron el 0,7% de las cerca de 122.000 mesas instaladas en todo el territorio nacional. Esto significa, primero, que el conteo de mesa por parte de jurados frente a testigos se llevó a cabo de manera impecable. En segundo lugar, que el preconteo fue absolutamente eficiente conforme a las actas electorales suscritas. Y en tercer lugar, que el escrutinio que adelantaron los jueces se llevó a cabo con pleno rigor. Finalmente, quiero agradecer a miles de jueces y funcionarios de la rama judicial que con mucha vocación, que con mucho amor por este país, cumplieron su labor y lo cumplieron rápidamente, permitiendo que podamos avanzar hacia la preparación de la segunda vuelta presidencial.
2: 7:17, y a propósito de elecciones. Las elecciones atípicas, ayer sortearon los puestos en el tarjetón de las elecciones atípicas de este 5 de julio. Los puestos quedaron de la siguiente forma, para que conozca desde ya el tarjetón que estará en vigencia en las elecciones atípicas. En el primer lugar de este tarjetón aparece Escorzo Antonio Christopher Pomier. En el segundo lugar, al ladito de Escorcio, aparece Carolina Patricia Púas Murillo. En el tercer lugar aparece el candidato Carlos Arturo Fontalvo Suárez. Debajo, en la segunda línea, aparece Bernardo Benito Ben Williams. En la mitad del tarjetón, en la parte posterior, aparece Rómulo Areiza Taylor. Y en el costado derecho del tarjetón aparece Girley Natasha Ordóñez Buy. Así quedaron los puestos en el tarjetón para estas elecciones atípicas de este 5 de julio. Y a propósito de la registraduría y los informes sobre elecciones, la registraduría reanuda todo el país los servicios de registro civil e identificación. La Registraduría Nacional del Estado Civil informa a la ciudadanía que a partir de ayer, a partir del 3 de junio, es decir, ayer, se reanudó la prestación de servicios de registro civil e identificación en las sedes nacionales. La medida de suspensión temporal de dicho servicio fue tomado en días pasados con el fin de garantizar la adecuada organización y desarrollo de las elecciones presidenciales y vicepresidenciales de la República realizadas el pasado 31 de mayo. El horario de atención en todos los puntos del país es de 8 de la mañana a 4 de la tarde. Es de señalar que los municipios en los que no existen notarías con función de registrar y aquellos casos excepcionales en el que se requirió de manera urgente realizar una inscripción en el registro del Estado Civil, se adelantó el respectivo trámite. 7 de la mañana, 20 minutos, 7:20 minutos, y hay una entrevista que hace días hemos postergado. Es una entrevista que está pendiente, está la comunidad muy atenta a que tengamos ese diálogo. Porque ayer conocimos que la delegación de softball femenino se está preparando para las justas nacionales de Juegos Nacionales. La delegación de softball femenino de Islas llega desde la isla de Providencia y ayer viajaron a sus competencias en Medellín. La delegación de baloncesto está a la espera de que surta ese milagro, el milagro que todos estamos esperando, los recursos para que los jóvenes puedan participar, los jóvenes U16 puedan participar en sus fogueos. Tengo en línea al presidente de la liga, Gustavo Hooker, porque el diálogo inició, pero por falta de tiempo no pudo continuar. Gustavo, ¿qué han podido hablar con el gobierno departamental para esta participación de los jóvenes en este fogueo?
4: Muy buenos días, Elisa. Muy buenos días a toda la comunidad basquetera de las islas. Realmente, en este momento, el equipo está prácticamente en la cuerda floja, porque no sabemos exactamente cuál es la disposición y la disponibilidad del gobierno para este apoyo. Sin embargo, el secretario de Deporte, Charles, siempre nos da una luz al final del túnel, diciéndonos que todo es posible y que probablemente esta próxima semana el gobierno determine cómo va a ser esa participación nuestra en Villavicencio.
2: Sabemos que la liga es una liga nueva que había perdido su reconocimiento deportivo, pero estaba expectante a desarrollarse. Ya está formalizada la liga, que era lo que faltaba para que pudieran nuestros jóvenes tener esa vitrina nacional y, por qué no, internacional del talento que tiene la casa. En caso de que el gobierno departamental diga no tenemos el recurso y lo diga a última hora, ¿qué podemos hacer nosotros para que ustedes participen?
4: Elisa, la verdad, la liga hemos estado pensando una cantidad de posibilidades, plan A, plan B, plan C. Con los padres de familia del grupo femenino, hemos iniciado a hacer algunos trabajos, rifas, pensando en los fears, pensando en vender algunas cosas desde ya. Y nosotros creemos que la radio es una de nuestras principales aliadas para lograr de pronto que podamos crear un estilo de teletón basquetero para que podamos de alguna manera lograr que en este momento la delegación pueda participar. Es supremamente importante para la comunidad basquetera que la U16, que es el equipo base para representarnos en los Juegos Nacionales, para las preparatorias de los Juegos Nacionales, pueda estar en Villavicencio. Podamos ver realmente con qué contamos y poder reforzarnos con esos muchachos que están por encima de los 18 y 19 años para poder lograr tener una participación bastante competitiva en los Juegos Nacionales y en las eliminatorias que ya están aquí también. Ya están aquí en julio. A finales de julio son las eliminatorias de baloncesto 5x5 para los Juegos Nacionales y creemos que esta es la mejor oportunidad de poder mirar nuestros jugadores y poder ir reforzándolos en cada una de las debilidades que encontremos.
2: Así es, Gustavo. Y tú has dicho algo muy importante. Ya se vienen las eliminatorias a Juegos Nacionales. En caso de que los muchachos no puedan participar, ¿cómo estamos preparados frente a esas eliminatorias de Juegos Nacionales?
4: Bueno, la mayoría de nuestros jugadores que están en esa categoría han estado jugando en los diferentes equipos que han estado haciendo partícipes en los torneos de diciembre, en el hexagonal que se hizo hace poco con Víctor Hooker y con la próxima torneo que se va a jugar ahora en junio, que es categoría sub-19. Ahí vamos a mirar la fortaleza de nuestro equipo. Nosotros creemos que el equipo de San Andrés tiene las condiciones para hacer una buena representación, independientemente de que hayamos perdido una gran parte de nuestro equipo por no haber participado en la U17. El no haber participado en la U17 en Medellín, perdimos a 4 grandes jugadores de Providencia y perdimos a 2 grandes jugadores de San Andrés porque jugaron con diferentes ligas en el torneo y eso nos imposibilita tenerlos en las eliminatorias de los Juegos Nacionales. Mas, sin embargo, creemos que tenemos un buen equipo, tenemos un equipo competitivo, solo necesitamos ese apoyo que debe, a través del gobierno nacional, lograr la liga y a través del gobierno departamental. Porque los Juegos Nacionales, si no se juegan, si no participamos, estamos condenados a ser sancionados nuevamente, no únicamente en la liga, sino también el gobierno para participar en los próximos Juegos Nacionales.
2: Así es muy importante que se tomen medidas frente a este tema, pero lo más importante es que los muchachos tengan ese roce con otros equipos nacionales. Y muy triste lo que tú nos dices, perdimos jugadores valiosos. Yo recuerdo bien, hay una selección que siempre llama al hijo de la doctora Sissy Mitchell, Andrew, quien es uno de los jugadores más importantes que tiene el departamento y que tristemente tú lo has dicho. Se tienen que ir a jugar a otros equipos, porque para nadie es secreto que San Andrés es refuerzo, los jugadores de San Andrés son refuerzo de otros equipos. Y nosotros, que tenemos todo el potencial, siempre tengamos barreras para llevar la participación de los jóvenes. Gustavo, send disinformation in Creole, feel rise our community.
4: Yes, Elizabeth. Good morning. Good morning for all the community of San Andres, Raizal community of San Andres. Today, our basketball asking for help. Today, we need to get our selection in shape to get to play in Villavicencio next month. We need to get help for go to the eliminatorias for the Juegos Nacionales that we play in July and August. We believe that we have enough players to be competitive in these tournaments that the Confederation, National Federation doing. And we believe that it's time that the community get together and exact not only the league, but the government to be coherent with what's going on with basketball nationally. We need to participate in our tournaments. We know that it's not easy to participate in all the different categories, but we need to start to participate. We need to prepare our team for the national games that will be in Sucre and Cordoba next year. We need to have a nice team that we could depend on to, because you know that we nationally is one of the best fans of basketball. Basketball is part of us, our culture. Basketball is part of our life. In a guy in Bogota, they say one day in San Andres, we breathe basketball. And I believe that. I believe we need to be coherent with our basketball. And if the government not in possibility to give us, we need to get, we will say together, all the radio station, all the different programs, sports programs, and try to do something like a telethon, get to do a concert, and create how to get up enough money that this team could be in Villavicencio, and we could be in Bogota, in Tocancipa, for the eliminatorias de Juegos Nacionales in the month of July.
2: Gustavo, preguntan personas que desean apoyar a las niñas que están haciendo las rifas. ¿Dónde lo pueden hacer? ¿Cuál es el canal para apoyarlos en esta, en esto que será la, la recolección de ayudas? Porque ya no podemos tener otro nombre y no podemos seguir improvisando. La recolección para que las niñas y jóvenes participen en este torneo.
4: Eli, yo estoy muy contento de poder escuchar esto. Esto que tú acabas de mencionar es una de las cosas que teníamos como plan B y creo que es importante. Nosotros tenemos, la liga está en el barrio Los Almendros. Yo creo que podría en este momento decir que no hemos podido tener una cuenta bancaria a nombre de la liga porque no tenemos los antecedentes de la liga anterior. La liga anterior no tenemos ningún tipo de información sobre esa, sobre los estados financieros y los estados bancarios, y ha sido difícil lograr hacer una cuenta, pero tenemos la tesorera de nuestra liga, Karina Castillo, está en la sede de la liga disponible para recibir y poder hacer un archivo de todas las personas que quieran apoyarnos para estos juegos. Precisamente en el día de hoy estoy pensando invitar a los padres de familia a una reunión el sábado en la Loma, en la casa lúdica del COBE, que es donde están entrenando las niñas y los niños, para que podamos ponernos de acuerdo y comenzar este proceso. Este proceso que tú acabas de comenzar es supremamente importante, Eli, te agradezco mucho por eso. Y en el transcurso del día te voy a entregar todas las direcciones y todas las diferentes cosas que podemos hacer. El grupo de las niñas tienen un comité financiero que ya se iniciaron. Voy a reunirme con ellas, voy a decirte quién es la persona encargada para eso y vamos a mirar si podemos abrir una cuenta a nombre del comité financiero para que todos estos recursos, que aunque nos pueden ayudar, puedan asignarse a esa cuenta.
2: Muchas gracias, Gustavo, por la información. Saludos especial a Karina. Karina es recordada con gratitud por ser la cabeza administrativa de Caribbean Store. Saludo para Karina, de verdad que gratitud y amabilidad refleja esa mujer. Y por supuesto estamos muy atentos a la donatón. Estamos apelando al corazón de los isleños, de quienes aman el baloncesto, porque nuestra delegación no puede ser la de menos. Nuestra delegación no puede quedar por fuera en las justas. Y nuestra delegación merece, de verdad que merece. Luego de ver a Michael Jackson Wright, a la chica Benner, a todos los jugadores que tenemos profesionales, a Meredith, gracias al oyente que me recordó, a Meredith Benner Vizcaíno. Luego de ver tanto talento que nosotros tenemos y que tristemente tienen que jugar con otros equipos porque San Andrés no está organizado, ya tenemos una liga. Y tenemos una liga que quiere, ama el baloncesto y está en pro de sacar adelante a nuestros muchachos. Estamos muy atentos, Gustavo, a que logremos recolectar el dinero suficiente y llevar a los muchachos a las justas. Muchas gracias, Gustavo.
4: Muchas gracias, Elizabeth. Muchas gracias a toda la comunidad basquetera de las islas. Yo quería hacer la última intervención comentándote de que la liga en este momento estamos en un proceso de desarrollo, de un plan de desarrollo para todo este proceso de baloncesto, toda esta formación que creemos es importante de los niños a partir de los 3 años. Yo hablaba de 5 años en otras entrevistas, pero me corrigió un amigo, basquetero también de Centroamérica, me dijo, Tavo, es que no tienes que pensar en 5. Los niños de los 3 años ya comienzan a driblar el balón, ya comienzan a ver la importancia del baloncesto. Entonces, piensa más bien en 3 años. Todo este proceso lo estamos llevando a un plan de desarrollo que vamos en algún momento a divulgar cuando lo tengamos ya establecido. Estamos proyectando el baloncesto inicialmente a 4 años, pero nuestra idea es tener en el futuro a un equipo de STARM, Caribbean STARM, formado netamente por jugadores isleños, formados en estructura y fundamentación del baloncesto de la Liga de San Andrés y Providencia y Santa Catalina. Gracias, Elizabeth, una vez más. Y espero que podamos, como tú lo dijiste ya, poder tener a nuestros niños en Villavicencio y poder ver a qué nivel iniciamos este proceso. Gracias y buenos días.
2: Gracias, Gustavo. Y me hiciste recordar algo que escuché en estos días del entrenador Bernardo Fit, donde decía que el equipo de Toros del Valle, mayoría de jugadores colombianos. Él decía, a mí se me eriza la piel cada vez que nuestros jugadores colombianos me dicen, profe, gracias, porque nos diste la oportunidad y no te defraudamos. Esa entrevista movió las fibras porque hay una concepción en el baloncesto colombiano que si no hay extranjeros, no hay campeones. Y Toros del Valle ha demostrado que con colombianos también se logra ser campeones. Muchas gracias, Gustavo.
4: Muchas gracias, Eli. Que tengas un buen día.
2: Ya son las 7:38 p.m. Vamos a cumplir con un break de comerciales y retornamos con más información a través de Marnie News.
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son las 7 de la mañana, 46 minutos, 7:46 minutos, y estamos también buscando recursos. Nos solidarizamos con una familia que en la madrugada del 2 de junio, por Spratt Bay, un barrio que queda por Spratt Bay, popularmente conocido como Hong Kong, frente al Colegio Modelo Adventista, perdió absolutamente todo a causa de un incendio. Nos estamos solidarizando con estas personas. Tienen dos niñas, una niña de 5 años. Si alguien desea donar ropa en buen estado, no en mal estado, en buen estado, para una niña de 5 años, talla 8, y en ropa y zapatos, talla 29. Y otra niña de 10 años, la talla de ropa es 12 y talla de zapatos 38. También son bienvenidas donaciones de ropa para adultos, alimentos no perecederos, artículos de aseo, cobijas, colchones, utensilios de cocina y cualquier elemento que pueda ayudar a reconstruir su hogar, es decir, material de construcción. Quien desee donar, hágalo a través de el número a Harold Pérez, que es la persona afectada, en el 317-458-5758. Repito, 317-458-5758. Igualmente, este es un número NECI y de llave, por si deseen enviar aportes económicos a Harold y su familia. Está la cuenta y de Harold Pérez, NECI y llave, en el 317-458-5758. Y en la cuenta de la señora Nancy del Socorro Chifundo Canos, que es la mamá de Harold, lo pueden hacer en el 912-18-903-776. Vamos a dejar estos números por al máster de la emisora Good News, por si alguien solicita el número, pueda brindar la información de esta ayuda para Harold Pérez, una persona que en un incendio el 2 de junio perdió absolutamente todo y está apelando al buen corazón de la

0: corazón de la comunidad de las islas. Ya son las 7:49 minutos en otra información a través de Marni News. Dar a conocer que la gobernadora encargada ayer en el marco del Día de la Bicicleta como herramienta sostenible para movilizarse, realizó el pedaleo con su pelotón. Los secretarios de despacho, estuvo la gobernadora encargada en marco del Día Mundial de la Bicicleta, realizando actividad física junto a la ministra de Transporte, María Fernanda Rojas Mantilla, quien acompañó esta jornada. Sobre ello habló Clara Peterson, ciclista aficionada.
1: Es Clara Peterson, soy ciclista de San Andrés, practico periódicamente el ciclismo y la experiencia de hoy estuvo muy, muy bonita, muy llena de muchos conocimientos acerca de la seguridad vial, de todas las medidas que debemos tener en cuenta. Y bueno, mi mensaje en el Día Internacional de la Bicicleta es que hagan más deporte y que tomen la bicicleta como su medio de transporte favorito.
0: Perfecto. Cargada Vilma J. López también se refirió sobre este Día de la Bicicleta.
2: Estamos haciendo este recorrido por la vía circunvalar también como un ejemplo de iniciativa para que todas las personas de la isla empiecen a usar la bicicleta, un medio que es rápido, que es seguro, que es útil y sobre todo que ayuda y contribuye al bienestar personal, a la salud, y puede ser usado también para todas esas personas desde temprana edad, desde los niños, jóvenes y adultos mayores que puedan usar ese vehículo, este medio para transportarse a los diferentes lugares, ya sea al trabajo, a la oficina, también a los lugares donde deseen hacer algunos trámites. La bicicleta es segura y creo que también podría ayudarnos a nosotros como departamento a descongestionar también todo ese parque automovilístico que tenemos aquí en San Andrés.
0: También se sumó a esta iniciativa y acompañó el pelotón de la gobernadora encargada junto a la ministra de Transporte, María Fernanda Rojas Mantilla, quien estuvo acompañando a la gobernadora encargada, el coronel Jair Parra de la Policía Nacional, la seccional de tránsito, habló sobre esta iniciativa de la bicicleta.
3: Hoy estamos en la isla en compañía de la señora ministra de Transporte, al igual que diferentes entidades del sector. Estamos aquí presentes primero para celebrar y felicitar en el Día Mundial de la Bicicleta a cada uno de los usuarios de estos vehículos. De igual forma, realizaremos el día de hoy una mesa técnica del sector transporte con el fin de evaluar cada una de las actividades que le corresponde a este sector. Igualmente, realizaremos campañas de prevención vial, campañas de seguridad vial, para hacer el llamado a cada uno de los ciudadanos, a cada uno de los actores viales, tengan conciencia de la importancia de proteger nuestras vidas y nuestra integridad en el uso de cualquier clase de vehículo, llámese vehículo automotor, motocicleta, bicicleta o vehículo de movilidad personal. Desde la Policía de Tránsito y Transporte, damos un saludo especial a todos los sanandresanos, reiteramos nuestro compromiso día a día en pro de mejorar las condiciones y la seguridad vial y la seguridad ciudadana.
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0: A propósito de movilidad, el secretario Juan Carlos Ripoll, secretario de Movilidad Departamental, dio a conocer que habitantes podrán ahora obtener su licencia de conducción sin salir del departamento. Así lo mencionó el secretario de Movilidad del departamento.
5: Muy buenos días, Juan Carlos Ripoll Padilla, secretario de Movilidad. Queremos informarle a toda la comunidad que próximamente vamos a tener un centro de enseñanza automovilístico en nuestro departamento. ¿Esto qué quiere decir? Que vamos a pedir licencias por primera vez. Sabemos que era una problemática que teníamos en nuestro departamento, tanto en San Andrés como en Providencia. Las personas, para poder obtener una licencia, tenían que viajar al continente.

0: sus tiquetes y luego pagar su estadía. Ya con el favor de Dios, a finales de mes se nos va a materializar este proyecto. Es importante también indicar que en estos momentos se encuentra en el departamento la señora ministra de Transporte, quien también nos ha venido apoyando en este proyecto con su equipo de trabajo. Y hoy, en esta visita, nos puede dar el visto bueno a este centro de enseñanza automovilística para que operemos a final de mes.
1: Pedimos, estuvimos el día de hoy, nuestro director Yuri Tomás Taylor y quien les habló, Elizabeth Taylor. Tengan todos feliz día.
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1: Señoras y señores, damas y caballeros, mis queridos oyentes todos, ya estamos listos, preparados para entregarle todas nuestras informaciones a través de la emisora que te mantiene informada. Good News Radio, ahora por Facebook e Internet. En la parte técnica y de sonido está nuestro ingeniero Kay Morales. Yo soy Isaac Montenegro de Montenegro, quien les presenta Al Día con las Noticias.
2: Voy a mi meta, voy a llegar.
1: Yo sí puedo, usted puede, todos podemos, si estamos agarrados firmemente de la mano de nuestro Señor Jesucristo. Por eso, Señor Dios Todopoderoso, te invocamos en este momento para que hagas presencia en este espacio radial. Nos colocamos en modo de oración, modo de transmitir a través de este medio el Espíritu Santo de nuestro Señor Jesucristo. Padre Celestial, al presencia en este espacio radial, en este momento, al tu presencia, toma tú el poder de nuestras acciones a través de este espacio. Sé tú el capitán, guíanos, danos sabiduría, comprensión, tolerancia, humildad, sencillez, así como tú nos los enseñaste. Gracias por todas las cosas maravillosas que nos brindas: el aire, las plantas, el agua, los alimentos, el mar, San Andrés y su gente, el sol, la luna, las estrellas, todo lo que nos acompaña aquí en pleno mar Caribe, iluminándonos y abrazándonos con tu poder estas hermosas islas. Bendito sea el nombre de nuestro Señor Jesucristo. Nunca diga no puedo, diga lo voy a conseguir, lo voy a lograr en el nombre de nuestro Señor Jesucristo.
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1: Ya tenemos las 10 de la mañana, 4 minutos. 10 de la mañana, 4 minutos. Vamos de inmediato a presentar el estado del tiempo, el clima, cómo sigue a esta hora. Está siendo un clima bastante agradable sobre la hermosa isla de San Andrés. Saludo muy especial para nuestros hermanos y hermanas en la isla de Providencia y Santa Catalina. Sé que nos están escuchando, nos están viendo a través del Facebook. Usted se va al Facebook, se va a la lupa, la lupita que está a un ladito, y le da Good News Radio San Andrés. Y ahí aparece automáticamente la imagen, el audio. Estamos en vivo, estamos en tiempo real, transmitiendo para todos ustedes. Vamos a presentar los pronósticos del tiempo para hoy, 4 de junio. El tiempo va rápido, esto va rapidito. 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Presentan el estado del tiempo. Mucha atención, San Andrés, así está el clima para hoy. Área costera, pronóstico de lluvias ligeras con cielo nuboso a lo largo de la jornada. Una temperatura ambiente entre 25 y 27 grados. Vientos de dirección noreste con velocidades de 18 a 21 nudos para el área costera. Ahora nos vamos para el mar, Yucumbún, allá vamos. Área marítima, atención marinero, ¿ya hicieron la oración? Le hicieron la oración a los tripulantes, a los turistas, a todos los que se embarcan en su emprendimiento, en la bendición que Dios le ha dado, el don para usted mantenerse y mantener a su familia y generar empleo también. Por eso tenemos que tener todo al día y cuidarla. Hay que cuidarla y cuidar también el servicio. Ser amable, tolerante ante nuestros turistas y todo lo que se embarcan. Y ante todo, cumplir con todas las normas, son las reglas, o más bien las recomendaciones que le entregamos aquí en Al Día con las Noticias. Mucha atención, área marítima, pronóstico de lluvias ligeras, intermitentes, con cielo nuboso, vientos de dirección noreste, con velocidades de 19 a 22 nudos. Altura de la ola entre 1.7 a 2.2 metros marejada. Así está nuestra situación del clima en San Andrés, Providencia, Santa Catalina, todo su mar territorial. 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Presentó el estado del clima. Ya tenemos las 10 de la mañana, 10 minutos. Oiga, 10:10, ese es el mejor número. 10:10 y el 2020. 2020 para la vista. Y el 10:10, los mejores jugadores de fútbol de la Selección Colombia. El 10, James. 10 de la mañana, 10 minutos a esta hora. Por fin me sale un número bueno, bacano, bonito, cójalo. Mucha atención, vamos a presentar nuestros titulares a esta hora. 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A esta hora queremos agradecer la sintonía de todo el personal que se encuentra en este momento ahí pegadito al Facebook, viéndonos. Un saludo muy especial para todos ellos. Saludo para todos. Gracias por estar ahí pegaditos al Facebook. Usted encuentra ahí Good News Radio San Andrés y nos encuentra inmediatamente. Le recuerdo mi teléfono. Ahí está mi línea telefónica. Es el 316-643-2318. 316-643-2318, por si se quiere comunicar conmigo. Ahora, usted quiere enviar un mensaje. Un mensaje de voz, le agradezco encarecidamente, con mucho respeto. Hice una oración, qué bonito. Todos los mensajes que quiera, alguna inquietud, un cumpleaños, un servicio social, alguna situación que se esté presentando para buscar alternativas. Aprovechemos que la señora gobernadora encargada está saliendo a los barrios. Invítenla para que vaya allá a su barrio y se dé cuenta. Hoy estuvo desde tempranito a las 4:30 a.m. recorriendo la playa de Sprat Bay con el personal de Trash Buster haciendo limpieza y las maquinarias de la playa. Ahí pudimos observarla y se ha personado a esta situación y está recomendando. Hay que adelantar campaña, mi querida gobernadora encargada, campaña de socialización sobre el tema de la responsabilidad de no estar arrojando los escombros, la basura, los envases, toda esta cuestión. Adelantar campaña puerta a puerta con todos los establecimientos comerciales, especialmente que se encuentran a lo largo y ancho de la avenida Sprat Bay, de las dos avenidas Sprat Bay, la de San Luis y la de acá. Yo quiero ver la de San Luis llena también de comercio. Qué bonito sería allá, especialmente presentando todos los productos típicos, Raizal, la gastronomía. Que la zona peatonal del Ginny Bay sea solo para gastronomía, productos para todo lo que produce la cultura raizal, la zona peatonal debe ser para eso. Hay que promocionarla, hay que buscar e invitar que todos los turistas que vayan de paso por, dando la vuelta a la isla, entren y hagan un recorrido en la avenida Ginny Bay, allá en la zona peatonal, entren, participen, disfruten, que hayan algunas algunas presentaciones especiales de música típica, así como se hace en la zona de Sprat Bay, hacerla allá también, para que los turistas también observen que hay un hermoso mar y personas, allá se siente todavía más que es San Andrés, todavía se siente porque ahí está la comunidad étnica raizal, y ahí está la señora gobernadora haciendo limpieza. No debería hacerlo, no, porque para eso está la empresa Transbuster. Pero sí adelantar campañas de socialización para concientizar a los comerciantes, que cuando le estén vendiendo a los turistas, le sugieran, por favor, arrojen lo que ya no utilizan, o lo que ya utilizaron, arrójenlo en la caneca de basura y no en las playas. Lo mismo cuando viene todo avión para acá, en el aire, especialmente unos, qué bueno sería unos folletos, una charla, vamos para la isla de San Andrés, pleno mar Caribe, 27 kilómetros cuadrados, allá vive una comunidad étnica raizal, que es la dueña del territorio, ellos nos reciben con los brazos abiertos, nos quieren mucho. Los invitamos para que disfruten también de su gastronomía, de su cultura. Los invitamos para que no arrojen basuras a las calles, utilicen las canecas que todavía existen por ahí, hay algunas todas partidas, pero hay que buscarlas. Entonces, esas son, yo no entiendo por qué no hacen esos trabajos bonitos, que sepan que vienen para una región totalmente especial, diferente, no más que otra, sino es diferente porque aquí estamos en pleno mar Caribe. Bueno, vamos entonces a presentar nuestros titulares a esta hora, a nombre de Japonesa de Repuesto, la casa de la batería. Mucha atención, San Andrés, estos son nuestros titulares para hoy. Ya tenemos las 10 de la mañana, 18 minutos. Titulares, ingeniero, a esta hora. Mucha atención, San Andrés, al día con la noticia. Por Facebook, estamos por Facebook. Segunda mesa de diálogo con médicos especialistas. Se reviven los principales temas abordados durante la segunda mesa de diálogo entre las autoridades departamentales, la gerencia de la S Hospital Departamental y representantes del personal médico especialista. Ahí tenemos nuevamente uno de los especialistas hablando. Dicen que no han dejado de trabajar, pero sí sabemos que sí han dejado mucho de trabajar y hacer cirugía. Están tratando de llegar a acuerdos para que les paguen, y no es que estemos en contra de eso, ellos tienen que también hacer que les paguen su platica, tienen familia que mantener, hay compromisos, pero siguen dilatando las cuestiones. Ahí tenemos al señor secretario de Turismo dando un reporte que entró para el mes de mayo casi 100.000 turistas, casi 100.000 turistas en el mes de mayo, solo en el mes de mayo. Saque cuenta que la tarjeta de turismo vale 150.000 pesos, creo, y más, un poquito más. El 20% de la tarjeta de turismo es para salud. Sáqueme la cuenta, me la manda por favor al WhatsApp. Sáqueme la cuenta. Casi 100.000 turistas, a 150.000 pesos la tarjeta, el 20% para los turistas. ¿Cuánto es? ¿Si alcanza para pagarles algo? Bueno, y ahorita vamos a escuchar al especialista. 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Más información, mucha atención, a través de Al Día con la Noticia, por Good News Radio. Quedó definido el orden de los candidatos a la gobernación del archipiélago. Ya le vamos a decir cómo está el orden. Ministra de Transporte y gobernadora Vilma Jane recorren aeropuerto para evaluar su actual condición. El aeropuerto, por favor. 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Avanzan las reuniones entre la SAE y Comunidad Raizal, con el acompañamiento de la gobernadora. Más de 99.000 turistas visitaron el archipiélago en mayo, dice el señor secretario de Turismo. Abelardo de la Espriella llama a sus seguidores a intensificar la campaña de cara a la segunda vuelta. Nueva gerente asume el liderazgo de Sopesa. Hay nueva gerente en Sopesa. La doctora, ahora encargada, es una mujer, Jacqueline Llanos, la doctora Jacqueline Llanos, que es la gerente ahora de la compañía de Sopesa, la sociedad portuaria productora de energía eléctrica de San Andrés, Providencia y Santa Catalina. Hace rato se venía desempeñando como asesora jurídica de esta empresa. Parece que ya el señor Iván Salcedo se retiró y le dio paso ahora a la doctora, a una mujer. Qué bueno sería que la doctora hiciera una rueda de prensa para que le dijera a la comunidad cuáles van a ser sus proyectos, cómo va a entrar a trabajar, qué planes hay para recuperar a Sopesa, cuál es el problema de los apagones continuos y por qué está llegando la energía tan cara. Estamos pagando en este mes que llegó el recibo de la energía, vino carísimo, pero bien caro, y en el mes de mayo, abril y mayo, fueron los dos meses que más se han presentado apagones y de largo tiempo. Oiga, a propósito de los apagones, yo siempre utilizo la vía de la Cámara de Comercio, ahí donde está el Parque Bolívar, donde está Omalina. El semáforo de ahí, de la esquina de Omalina, no está funcionando hace más de 3 días. No están funcionando. Y con la presencia de la señora ministra de Transporte acá, y el señor Ripoll ha salido a hablar de que estamos haciendo, estamos organizando y todo, pero no se dan cuenta que hay un semáforo sin funcionar hace 3 días o más. Uno de los cabezotes no está, está apagado, y ya se han presentado algunas situaciones. Porque, lógicamente, los verdaderos conductores que respetan por naturaleza saben que la vía principal es la avenida 20 de Julio. Y hay que esperar los que vienen del sector de la Cámara de Comercio, de la avenida Francisco Newbal, para la 20 de Julio, por el Parque Bolívar, tienen que parar, hacer un pare. Anteriormente era así, uno paraba así. Las vías principales tienen la prioridad. Pero es con semáforo y se lo volaban. Ahora usted imagínese sin semáforo, y ya se han presentado algunas circunstancias. Y el gobierno departamental, al señor Ripoll, le hacemos un llamado para mirar qué es lo que está pasando con la empresa Indesai, que es la encargada del alumbrado público. Y ahora, si se han presentado algunos inconvenientes, coloquen ahí un agente de tránsito de los azules del departamento, por favor. Bueno, ese es el llamado que hacemos. Más información, mucha atención, estamos hablando de la nueva gerente de Sopesa, ya ahorita le vamos a hablar de ella también, y le tenemos para hoy, registrador responde al presidente Gustavo Petro y defiende la transparencia de las elecciones presidenciales. El registrador está defendiendo la transparencia de las elecciones presidenciales y le responde a Petro sobre presunto fraude. 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La siguiente información, escúchenla. Marco Rubio vuelve a referirse a las elecciones en Colombia. Es el secretario de Estado de los Estados Unidos. Marco Rubio volvió a pronunciarse sobre el proceso electoral colombiano en medio de la tensión internacional que ha generado la contienda presidencial. Será otro de nuestras noticias hoy acá. Por su parte, el candidato Iván Cepeda está cuestionando presunta búsqueda de apoyo internacional en campaña presidencial. Se ha pronunciado ya Iván Cepeda, dice, no señor, esto no lo vamos a aceptar, este es un tema colombiano. Bueno, ya ahorita vamos a escucharlo también. Y ya vamos a ampliar nuestras informaciones, nuestras noticias, las voces que hacen nuestras historias a través de Al Día con las Noticias. Ahora por Facebook. Estamos en Facebook, en tiempo real, en vivo. Ahí nos encuentra. Y también puede encontrarnos en Al Día con las Noticias. Tenemos un grupo de WhatsApp de Al Día con las Noticias ahí. Permanentemente, inclusive lo tenemos abierto para que la comunidad pueda anunciar, hacer sus anuncios, hacer sus comentarios, sin ánimo de enfrentarnos unos a otros, sino porque nosotros podemos hacer nuestras apreciaciones de lo que consideramos que es bueno para mí. Pero no puedo, para yo decir que esto es bueno para mí, yo no puedo decir es malo para ti. No, usted diga, bueno, esto me conviene a mí, pero yo no puedo insistirle a los demás y vamos a pelear y a confrontar y pelear por personas que ni nos conocen a nosotros, que ni nos conocen, y nosotros peleando por ellos. Hombre, por favor, vamos a tratar de no coger esto a pecho. Vivamos las elecciones. Vamos a vivirla, votemos porque consideremos que tenemos que votar, pero no estemos peleándonos entre nosotros mismos por políticos que seguramente no pelearían por nosotros tampoco. 10 de la mañana, 29 minutos, vamos a un break de comerciales. Ya regresamos a seguir escuchando Al Día con las Noticias.
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1: Ya tenemos las 10 de la mañana, 34 minutos. Retomamos nuevamente las informaciones en Al Día con las Noticias por Facebook. Ahí nos encuentra en Facebook. Estamos para todos ustedes. Estamos en Internet. Un saludo muy especial. Reportamos la sintonía a todos los que a esta hora nos están amplificando en los diferentes sectores de la isla, en Providencia y Santa Catalina. Nos escuchan también al interior del país, en los Estados Unidos, en Norteamérica, que están de fiesta ya. Ahorita arrancamos el Mundial de Fútbol en el planeta, pendiente a nuestra selección Colombia. 10 de la mañana, 35 minutos. Vamos a escuchar y a ver cómo fueron los diálogos, en qué quedaron nuevamente los especialistas con el señor gerente del hospital, de la S Hospital. ¿Sabe cómo sería bueno? Una noticia bien positiva era que dijeran: ya le pagamos a los especialistas, ya estamos al día, buscamos la plata, necesitamos que la salud se esté atendiendo a todos los pacientes. Hay una cantidad de remisiones, gente que están esperando para ir al interior del país, gente que están esperando de que se les hagan unas cirugías, tienen alguna situación en su cuerpo que cada día va deteriorando la salud de la persona. Y pareciera como si estuviéramos atendiendo un carro, una moto. Esperemos. No ha llegado el repuesto. Estamos hablando de salud, mi querida gente. Aquí no se puede estar diciéndole que no, vamos a pagar el lunes, que pagamos a final de mes, que le vamos a entregar esto. Y los especialistas todos no están trabajando, porque me llegan cantidades de informaciones. Recientemente creo que hubo una persona fallecida en el hospital. ¿Usted tiene por ahí esa nota, compañero AK? Que creo que se la escuché esta mañana a mi colega Elizabeth. Un saludo muy especial para Yuri Taylor, Elizabeth. Están ahí siempre pendientes también. Yo los escucho mucho en la mañana. Y parece que hubo una persona fallecida por el tema de la atención médica. ¿Usted cree que nosotros podemos estar llegando a un acuerdo? Por eso yo, cuando toco el tema de la salud, lo primero que le digo al pueblo: ustedes tienen la culpa. Nosotros todos tenemos la culpa de que la salud esté así. Ahora en campaña electoral, campaña política para las atípicas, ahora usted ve el desfile de personas detrás de los candidatos. ¡Ah, este es mi candidato, mi candidata! Todas, pero en cantidades también. Pero los trabajadores de la salud sacan una marcha y van solamente ellos y algunos cuantos de la comunidad. Porque para nosotros es más importante las campañas políticas que la salud. Mis queridos seguidores de Al Día con las Noticias, los invito para que tomemos conciencia de que tenemos que saber votar para las atípicas. No podemos seguir votando por aquellos que no han podido sacar adelante el departamento, y especialmente el tema de la salud. No, que es que el tema de la salud es igual que el interior del país, estamos también padeciendo por ese tema de la reforma de la salud. No, señor, no hay excusa. San Andrés es un territorio especial, y de aquí debe salir una comisión, o de ahí de la asamblea, apenas terminó el debate del control político a la salud, debió salir una comisión conformada por médicos, por enfermeras, por diputados y diputadas, por el gerente por la el gerente de la ese hospital, por la secretaria de salud, una comisión y parte de la veeduría ciudadana que estuvo presente en el debate. Tenía que salir una comisión para trasladarse al interior del país a buscar hablar con el señor ministro de salud y informarle la realidad, porque es que aquí no sé, el ministro ha venido varias veces, pero no lo esconden, se lo llevan para otros lugares y le dicen no, todo está bien. Entonces a los trabajadores de la salud le dicen, no, mire, nosotros les estamos debiendo, sí, le vamos a pagar, pasado mañana le pagamos. Como pasó con el debate de la del control político en la asamblea departamental, no se hizo presente ningún trabajador de la salud, ni del sindicato. ¿Por qué? Porque le dijeron, inclusive la señora secretaria salió a decir que ya les había pagado. Pero bueno, porque llegaron a un acuerdo y seguramente le dijo, no, nosotros le vamos a pagar, pasado mañana ya le tenemos pagado. Pero es para que no fueran a la, al tema del debate. O sea, así lo vienen manejando. Ahora vuelvo otra vez, se sientan, ahí cogen y ahí los tienen. Y la gente muriéndose, porque la gente se está muriendo. ¿Usted tiene por ahí? No, lo alcanzó a buscar, no. No lo tenemos, no, tranquilo entonces. Vamos a escuchar al especialista, que está entregando un reporte ahí, el especialista de la salud, entregando un reporte sobre el segundo diálogo, porque tuvieron ya el primero, ahora el segundo diálogo, y al parecer ya llegaron algunos acuerdos. ¿Cuáles fueron los acuerdos? Escuchémoslo. ¿Lo tiene ahí, verdad? Hágame el favor, vamos a escuchar.
2: Me he ido con la señora gobernadora, gerente del hospital, la secretaria de salud, y pues de parte de los médicos especialistas, doctora Gisela Archibald, y mi persona. Pues se llegó a la conclusión de que el doctor Michael, a partir de mañana, se va a reunir con cada uno de los especialistas para llegar a revisión de las glosas de cada uno y llegar pues a un acuerdo para poder sanear ese tipo de facturas. El transcurso de mediados de mes a finales de mes llegará el pago de la facturación del mes de marzo. Nunca se ha suspendido, siempre las urgencias vitales, la cirugía de urgencia, todo se viene atendiendo. En el día de hoy ya se ha ido poco a poco realizando el levantamiento de algunas especialidades que están ya ejerciendo.
1: Ahí estamos escuchando claramente las declaraciones. ¿Escucharon? Es que llegamos a unos acuerdos. Ahora el señor gerente, el doctor Michael Manuel, ya no se va a reunir con todo el personal de la salud, no. Ahora se va a reunir uno por uno, para ver su situación, para saber cuánto se le está pagando a cada uno. Y después que saquen cuenta de cuánto se le está pagando a uno, ahí se va pasando el día. Y no solamente por el tema del pago, sino el tema de los pacientes que están esperando a que se les solucione el problema a los especialistas, para que puedan atender a los pacientes. Pero no. Final de mes. Nos vamos a sentar ahora uno por uno para escucharlo y mirar para ver cuánto es que le estamos debiendo a uno por uno. Ya no se reunieron todos junticos. Ya se reunieron todos junticos. Ahora los va a coger uno por uno para saber cuánto les debe. Y cuando ya sepa cuánto le debe a uno por uno, que son como 40 especialistas que tenemos, y seguramente los 40... no se puede reunir uno por uno el mismo día, no se va a poder reunir con uno o dos, de pronto con uno solamente, y se pasan los días y la gente esperando y la salud de la gente esperando como si fuera una moto, un carro, esperen y el repuesto no ha llegado. Eso es una falta de respeto a la comunidad. Necesitamos solucionar el problema de la salud ya, inmediatamente, ayer hay que solucionar el problema de la salud. Pero entonces se sientan ahora uno por uno para después decirle que a final de mes se le va a pagar. Entonces descansa, ya descansé un ratito, ahora cuando venga a final de mes miramos para ver qué le decimos, que no nos han pagado, que hay un cruce de cuentas, que hay esto, y ahí los mantienen y la gente esperando a que les paguen y los pacientes muriéndose. ¿Por qué? Porque la salud todos los días va tomando, se va tomando el cuerpo. Si tiene alguna enfermedad, si tiene una situación, un tema urgente de que hay que solucionar, no se puede. ¿Por qué? Porque no se les ha pagado y la salud se va deteriorando cada día más. Entonces hay que esperar. ¿Ustedes creen que ya es el momento de que el señor gerente de la salud, o más bien del hospital, ya hubiese renunciado? Él tenía que renunciar hace rato. Él no ha podido solucionar el problema. No ha tenido el carácter, la firmeza, el compromiso con el pueblo de San Andrés, Providencia y Santa Catalina. No ha tenido ese compromiso. Y creo que él es médico también, creo. No estoy seguro. Es médico, ¿verdad? ¿Qué? Y no. El doctor Michael Manuel, ¿no sabe usted? Averígüeme ahí, hágame el favor, o alguien que me lo confirme. Entonces, yo me paro firme y digo, no, señor gerente, no, señora gobernadora, nosotros necesitamos buscar la plata. Entraron 99,000 turistas en este momento a San Andrés solamente en el mes de mayo. Yo necesito ese 20% para poderle pagar a los especialistas, porque la gente se me está muriendo, la salud está avanzando, no hay insumo, no hay medicamentos, no hay atención médica. Simplemente están mandando acetaminofén. Vaya, tome acetaminofén. Y a veces va a buscar acetaminofén y no hay tampoco. Mi querido pueblo colombiano, mi querido pueblo sanandresano, parece que estuviera yo hablando como político. Pero es que a mí me duele eso. Me duele que la gente, yo me imagino todos los días, algunos que no tienen vehículo, transporte en su familia, tienen que estar transportándose todos los días, pagando un transporte para ir a buscar la forma de que los atiendan. No, hoy no, mañana. Y como si fuera poco, esperan 2-3 horas. Espera, ya le vamos a decir. ¿Para cuándo tiene la cita? O yo, espere, ya le vamos a decir. Y ahí las esperan 2-3 horas. Para después decirles, no, no hay cupo. No hay agenda. Todo está cerrado. Perdió el día, perdió el viaje. Y sigue deteriorándose la salud. Vamos a saber. Yo los invito para que todos sepamos por quién vamos a votar en estas elecciones atípicas. Las elecciones atípicas es donde nosotros vamos a demostrar el descontento. Así como lo demostraron con las elecciones presidenciales. Fíjense que hubo una abstención aquí. Aquí había un personal apto para votar 54,000 personas. Solamente votaron 18,000. Votaron 690 personas, 600 y pico personas votaron en blanco. Eso también se puede hacer en las elecciones atípicas. Usted puede salir a votar. Qué bueno sería aquí que nosotros manifestáramos como especie de una protesta pacífica en las elecciones atípicas, votar, que la votación en blanco gane. Que la votación en blanco gane. Yo voy a proponer el voto en blanco ya. A partir de hoy propongo que votemos en blanco. Vamos a votar en blanco para las atípicas. Porque no vemos ningún, en este momento, un candidato. Fíjense que hubo una abstención aquí. Aquí había un personal apto para votar 54,000 personas. Solamente votaron 18,000. Votaron 690 personas, 600 y pico personas votaron en blanco. Eso también se puede hacer en las elecciones atípicas. Usted puede salir a votar. Qué bueno sería aquí que nosotros manifestáramos como especie de una protesta pacífica en las elecciones atípicas, votar, que la votación en blanco gane. Que la votación en blanco gane. Yo voy a proponer el voto en blanco ya. A partir de hoy propongo que votemos en blanco. Vamos a votar en blanco para las atípicas. porque no vemos ningún, en este momento, un candidato. Fíjense que hubo una abstención aquí. Aquí había un personal apto para votar 54,000 personas. Solamente votaron 18,000. Votaron 690 personas, 600 y pico personas votaron en blanco. Eso también se puede hacer en las elecciones atípicas. Usted puede salir a votar. Qué bueno sería aquí que nosotros manifestáramos como especie de una protesta pacífica en las elecciones atípicas, votar, que la votación en blanco gane. Que la votación en blanco gane. Yo voy a proponer el voto en blanco ya. A partir de hoy propongo que votemos en blanco. Vamos a votar en blanco para las atípicas, porque no vemos ningún, en este momento, un candidato. Fíjense que hubo una abstención aquí. Aquí había un personal apto para votar 54,000 personas. Solamente votaron 18,000. Votaron 690 personas, 600 y pico personas votaron en blanco. Eso también se puede hacer en las elecciones atípicas.

Fíjese que hubo una abstención aquí. Aquí había un personal apto para votar 54.000 personas. Solamente votaron 18.000. Votaron 690 personas, 600 y pico personas votaron en blanco. Eso también se puede hacer en las elecciones atípicas. Usted puede salir a votar. Qué bueno sería aquí que nosotros manifestáramos como especie de una protesta pacífica en las elecciones atípicas, votar, que la votación en blanco gane. Que la votación en blanco gane. Yo voy a proponer el voto en blanco ya. A partir de hoy propongo que votemos en blanco. Vamos a votar en blanco para las atípicas, porque no vemos ningún, en este momento, un candidato. Me hubiese gustado que se hubiese inscrito como candidata a las elecciones atípicas a Maylet Arjona. A mí me hubiera gustado ella, para que se enfocara en el tema de la salud. Y para que llevara la ley Lian, necesitamos la ley Lian, para que ella se enfocara, para que ella estuviera metida, aunque ella está haciendo su trabajo sin necesidad de hacer política por ningún lado. Ella está con una fundación ayudando a los niños y niñas. Pero necesitamos aquí en San Andrés, ella hubiese sido una candidata. Tenlo por seguro que le hubiese ido mejor todavía. Entonces ya está definida esta situación. Escorcio, tarjetón número 1, Carolina Púa, número 2. En el tarjetón número 3, Carlos Arturo Fontalvo. En el tarjetón número 4, Bernardo Benito Gwen William. 5, Rómulo Arexa Taylor. Y Girley Ordóñez Buy, que dejó su cargo como diputada. Quiero hacer un pequeño comentario sobre Girley Ordóñez Buy, porque los demás estaban sin compromisos de voto constitucional. Ella está bajo el compromiso del voto constitucional, porque hubo un pueblo, hubo una comunidad que votó por ella para que estuviera en la asamblea, y eso hay que respetarlo. Ella tiene que terminar primero para lo que fue elegido por el pueblo. Termine ahí en la asamblea. Y después que termine, busca esto. Pero no, quieren abordar todo y quieren coger todo. Entonces, Girley, te deseo muchos éxitos, porque cuidado, te va a pasar como le pasó al perrito que llevaba el hueso en la boca. ¿Cuál fue? El perrito llevaba el hueso en la boca y le tocó cruzar un espejo de agua, un riachuelo, y se vio abajo. El perrito se vio abajo con el hueso y soltó el hueso que tenía asegurado en su boquita para coger el hueso que se reflejaba en el espejo de agua. ¿Y qué pasó? Se le cayó el hueso asegurado, ni el del agua ni el de la boca, y se quedó sin nada. ¿Sabe a quién le pasó así? A Carlos Arturo Fontalvo. Carlos Arturo Fontalvo estuviera todavía en la asamblea. Imagínense, todavía le quedaba medio año, todo este año, y le quedaba el otro año haciendo su trabajo en la asamblea departamental. Pero no, yo me siento seguro, voy a la cámara y tal, y pito y flauta, porque quiero ser representante de la cámara. ¿Y qué pasó? Ni asamblea, ni cámara. ¿Por qué? Porque quieren abordar todos al mismo tiempo. No pueden ir paso por paso. Si lo que tienen es tiempo, son jóvenes. Y lo que tienen es tiempo, vamos a ir cumpliendo nuestros pasos. Ahora le tocó a Girley. Esperemos que Girley, pues, no le vaya a pasar lo mismo. Pero enfócate en la salud, Girley. Por favor, vamos a tratar de buscar, de unirnos, de traer a los candidatos uno por uno. Si ellos quieren, yo los voy a invitar. Si ellos quieren, los voy a invitar aquí al espacio para que conversemos sobre estos temas. Pero a mí aquí no me van a decir, ya, pregúntame tal cosa. No, señor. Aquí le voy a hablar de...

0: salud. De salud es que le vamos a hablar aquí. Yo los voy a comprometer con la salud. ¿Están de acuerdo? Alce la mano los que están de acuerdo. Sí, yo también estoy de acuerdo. Bueno, quedamos así. Ya vamos llegando al final. Ya nos quedan 3 minutos. Mañana estaremos abordando el tema de la presencia de la señora ministra de Transporte. Ya se dio cuenta del parque automotor que tiene San Andrés, un desorden completo. Los semáforos no están funcionando. Ya la llevaron allá al aeropuerto. El tema de la SAE también lo vamos a abordar, si Dios nos lo permite, mañana. Y al señor secretario, hablando de los 99 mil turistas que visitaron en el mes de mayo a San Andrés. Y los dos candidatos que se están dando duro todavía, duro, en vez de dedicarse solamente a hablar del plan de gobierno, eso es lo que necesita el pueblo. Yo voy a hablar de mi plan de gobierno. Señoras y señores, hemos llegado al final por el día de hoy. Invitación muy cordial para mañana. Estuvo el ingeniero Key Morales en la parte técnica de sonido y de video, porque ahora es sonido y video. Yo soy Isaac Montalegre Montenegro, quien les presentó Al Día con las Noticias. Bendiciones, los quiero mucho, los quiero mucho. Adiós.
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0: damos gracias por esta mañana, gracias por un nuevo día, gracias porque nos diste un día más de vida. Bendice a los niños, bendice a los jóvenes y a la congregación. Bendice a todos los que están aquí. Te pedimos que nos perdones por todo lo que hemos hecho. Y te pedimos que nos ayudes a ser obedientes. En nombre de Jesús, amén.
1: Heavenly Father, we thank you for this day. We beg for this service today. Be a blessing in the life of many people today. Help us to guide we direct us in our adoration this morning for your glory and your honor. Amen.
2: Ahora la banda de jóvenes nos va a dirigir con la canción de bienvenida.
3: In this moment, the Central Baptist Band will be leading us in the welcome song.

0: el coro de niños nos va a dirigir en el momento de adoración.
1: No, the children choir will be leading us in worship.

0: Yes.
1: Yes.

0: そう。
1: Let's continue worshiping the Lord. Vamos a seguir adorando al Señor con la misma actitud.

0: la bienvenida a nuestro apóstol que nos va a dar la palabra de Dios en esta mañana.
1: Aleluya. Aleluya. Gloria a su santo nombre. Gloria al Señor. Gloria al Señor, al que vive y reina por los siglos de los siglos. Sea su nombre exaltado. Amén. Gloria, gloria a Dios. Pueden tomar asiento en su presencia esta mañana. Digno es el Señor de recibir toda gloria y honra. Aleluya. Aleluya. Gloria a Dios. Deben haber más domingos con más meses con cinco domingos. Aleluya. Gloria a Dios. Qué energía. Qué energía de esos niños y de esos jóvenes. What a blessing. Amen. Were you blessed this morning? I don't know about you, but I was blessed this morning. Praise God. Aleluya. Los jóvenes también saben adorar al Señor y también necesitan su espacio, aleluya, para dirigir el servicio, para guiar en el servicio. Gloria a Dios. They need that space, praise God, so that they can also lead us in worship and take care of the full service. Glory to God. And they did an excellent job. Amen. Would you give the Lord a hand clap of praise for them? Dele un aplauso al Señor por estos jóvenes esta mañana. Gloria a Dios. Han estado practicando ya por mucho tiempo ya. Algunos de ellos poco a poco, paso a paso, aprendiendo a tocar los instrumentos, aprendiendo a hacer esto y lo otro. Y hoy estamos viendo los resultados. Amén.

0: Dios, y queremos más todavía. Necesitamos a más jóvenes todavía que se incorporen, que se conecten. Padres, lleven a sus hijos a aprender un instrumento. Amén. Llévelos a aprender un instrumento. Que aprendan un instrumento. Amén. Un instrumento que puedan utilizar para glorificar al Señor. Ellos le van a decir que ya no quiero ir. Siga mandándolos, oblíguelos a ir. Ellos te van a decir que ya no le gusta. Siga mandándolos. Oblíguelos. Hello. Oblíguelos. Así es. Oblíguelos. ¿Sabe por qué? Porque nunca ha habido un solo caso de un padre que esforzó y guió a sus hijos a aprender un instrumento que el día de mañana no le volvieron a dar las gracias. Todos regresan y dicen: perdóname y te doy las gracias por insistir, por empujarme, por levantarme, por guiarme a practicar. Gracias, gracias, gracias. Así que hay que hacerlo, amén. Hay que hacerlo, hay que, y además el aprender un instrumento musical es disciplina. Es disciplina, les enseña a disciplinar sus vidas, amén. Glory to God. Y como creyentes, el Señor usa ese don, esa habilidad para glorificar su santo nombre y ser de bendición como fueron ellos hoy en este día, amén. Aleluya, gloria a Dios. Bueno, se habrán dado cuenta que está haciendo un poco más calor que lo normal. Eso no es por el sol. Es porque estamos trabajando en el santuario y nos tocó bajar los dos aires de arriba. Esos dos aires de arriba tocó bajarlos por el trabajo que se está llevando a cabo. Así que si ustedes creen que tienen calor, pregúntele a los que están arriba qué es calor. Ellos son los que están recibiendo todo el calor esta mañana. Así que simplemente un poco de paciencia mientras hacemos lo que tenemos que hacer, ir adecuando la casa del Señor. Amén. Y como sé que estamos en calor y sé que el calor también causa sueño, yo no voy a demorarme para que usted no se me duerma. Amén. Pero si usted no dice amén, yo predico. Gloria a Dios. We want to welcome all of those that are visiting with us here to Central Baptist Church with an open heart. We bless you today in the name of our Lord and Savior Jesus Christ. We are delighted that you have chosen Central Baptist Church to be your place of worship today. Today we have a joint worship service. Therefore, you see us going into Spanish and English because we're a bilingual congregation. We're one church saved by the same Lord Jesus Christ, saved by the same blood, washed by His precious blood, and filled with the same Holy Ghost. Amen. Hallelujah. And we are delighted that you have chosen Central to be your place of worship today. Queremos darle la bienvenida a todas las personas que están con nosotros esta mañana, que están visitando. Estamos deleitados de que usted haya escogido la Iglesia Bautista Central, la iglesia, con el corazón abierto para ser su lugar de adoración de esta mañana. Y se dará cuenta que estamos yendo el español al inglés durante este servicio. Estamos en un servicio unido, celebrando hoy y guiados por los niños y los jóvenes. Sin embargo, somos una sola iglesia. Fuimos comprados por la misma sangre que nos redimió, bautizados por el mismo Espíritu. Gloria a su santo nombre. Amén. Así que esta mañana vamos a compartir la palabra de Dios. Vamos a ir desde Lucas, el libro de el Evangelio de Lucas, San Lucas, capítulo 12. Y vamos a arrancar desde el versículo 35 y terminar en el 48. Lucas capítulo 12, desde el 35 hasta el 48. Manténganse listos con la ropa bien ajustada. Amén. Manténganse listos con la ropa bien ajustada y la luz encendida. Pórtense como siervos que esperan a que regrese su señor de un banquete de bodas para abrirle la puerta tan pronto como él llegue y toque. Dichosos los siervos a quienes su señor encuentre pendiente de su llegada. Créanme que se le ajustará la ropa, hará que los siervos se sientan a la mesa y él mismo se pondrá a servirles. Sí, dichosos aquellos siervos a quienes su Señor encuentre preparados, aunque llegue a la medianoche o de madrugada. Pero entiendan esto, Si un dueño de casa supiera a qué hora va a llegar el ladrón, estaría pendiente para no dejarlo forzar la entrada. Asimismo, deben ustedes estar preparados porque el Hijo del Hombre vendrá cuando menos lo esperen. Señor, le preguntó Pedro, ¿cuentas esta parábola para nosotros o para todos? Respondió el Señor, donde se haya un mayordomo fiel y prudente, a quien su Señor deja encargado de los siervos para repartirles la comida a su debido tiempo. Dichoso el siervo cuyo Señor al regresar le encuentre cumpliendo con su deber. Les aseguro que le pondrá a cargo de todos sus bienes. Pero, ¿qué tal si ese siervo se pone a pensar, mi Señor tarda en volver? El Señor de ese siervo volverá el día en el que el siervo menos espera y a la hora menos pensada, entonces le castigará severamente y le pondrá la condena que reciben los incrédulos. El siervo que conoce la voluntad de su Señor y no se prepara para cumplirla, recibirá muchos azotes. En cambio, el que no la conoce y hace algo que merece azote, recibirá pocos azotes. A todo el que se le ha dado mucho, se le exigirá mucho. A todo al que le ha sido dado mucho, se le exigirá mucho. Y al que se le ha confiado mucho, se le pedirá aún más. Amén. Amén. Aleluya. Aquí arrancamos con la palabra del Señor, en donde el Señor empieza a hablar y da una pequeña, corta parábola de un hombre que sale con el propósito de regresar y dice que lo están esperando. Dice, estén ceñidos vuestro lomo, dice, vuestras lámparas encendidas y sed semejantes al hombre que aguarda que su Señor regrese de las bodas. Está esperando el retorno del amo, para que cuando llegue lo pueda recibir y abrirle enseguida. Y él les empieza a hablar con estas parábolas y dice que bueno será para aquel siervo que el Señor cuando llegue lo encuentre listo, preparado, listo para abrirle, listo para atender. Aquel siervo que está apercibido y dice que el Señor le bendecirá, que le pondrá por encima de su casa. Y dice, sin importar cuando venga, sea la segunda vigilia, la primera vigilia, si lo hallare haciendo lo que debe, bienaventurados serán esos siervos. Amados, aquí cuando Jesús termina de explicar, el fiel siervo de Dios, Simón Pedro, amén. Pedro que siempre pregunta. Pedro decidió que él tenía que tener las cosas un poco más claras. Él tenía que saber si el Señor se estaba refiriendo solamente a ellos como discípulos o estas palabras la estaba compartiendo para todos los que estaban reunidos ahí. Acuérdese que la palabra nos dice que había una multitud, pero había momentos en donde él se volteaba y hablaba con los apóstoles y había momentos en donde les hablaba a todos. En este proceso, Simón Pedro quiere saber, ¿nos estás hablando también? ¿Nos incluyes a nosotros o nos estás hablando o está hablando solamente con el público en general? Y el Señor lo que hace es lo lleva a un nivel más alto. Fue buena la pregunta de Simón Pedro, porque no solamente ayudó a aclarar para ellos, sino que ayuda a aclarar para nosotros también en nuestra vida personal y nuestro caminar con el Señor. El Señor entonces distingue, separa dos grupos de personas. Dice, ¿quién es el mayordomo fiel y prudente, el cual su Señor pondrá sobre su casa para que en tiempo les dé su ración? Bienaventurado aquel siervo al cual cuando su Señor venga le halle haciendo así. En otras palabras, el Señor empieza a distinguir a aquellos que son llamados con un llamado específico para guiar a las ovejas. Está hablando con la persona que el Señor ha llamado al liderazgo. Está hablando con la persona que entre las ovejas Él sacó para llevar a cabo un propósito específico en suplir a la necesidad de las ovejas. No solamente dice, mire lo que dice, voy a mostrarles algo, porque hay personas que piensan que porque el Señor está hablando de el mayordomo se refiere solamente al pastor. Pero no se refiere solamente al pastor. ¿Quién es el mayordomo fiel y prudente el cual el Señor pondrá sobre su casa para que al tiempo les dé su ración? Bienaventurado aquel siervo el cual, cuando su Señor venga, le halle haciendo así, les dé su ración, alimentar, guiar, ayudar, hacer lo que el Señor tenga para hacer con sus ovejas. Y dice, bendecido será aquel que haga lo que el Señor lo llamó a hacer cuando venga. Y dice que le pondrá sobre sus bienes. Hay personas que no entienden que no va a haber, no todos seremos igual en el reino venidero. No todos seremos iguales en el reino venidero. No será igual. Las personas tienen esa idea de que llegado Cristo todo será igual y todos seremos iguales. En este momento en el reino de los cielos no todo es igual y no todos son iguales. Y en el reino venidero tampoco todo será igual y tampoco todos seremos iguales. Todos seremos hijos de Dios, pero no todos tendremos la misma posición en el reino. Habrá diferencia, habrá distinción. Y es importante saber eso, porque hay cristianos que piensan que simplemente necesito ser salvo y aprovechar el máximo la protección, la cobertura y la provisión de mi Dios para vivir una vida sabrosa aquí en la tierra y después voy al reino de los cielos a descansar por toda la eternidad. No es lo que enseña la palabra de Dios. Es más, no tengo suficiente tiempo, pero aquí el Señor empieza a hablar y se explaya, se extiende hablando de esto. Más adelante les dirá que sabio es aquel hombre que teniendo mucho regala a los que no tienen nada. Más adelante le empezará a decir, aquellos que tienen en abundancia, que tienen más de lo necesario, vendan parte de lo que tienen y denle a los que no tienen nada. Más adelante empezará a hablar de la distinción de los dos reinos. Hay gente que piensa, yo soy salvo, Cristo me va a bendecir aquí en la tierra para vivir una vida buena y después ir al cielo a descansar. Pero el Señor dice algo diferente, dice, aquí trabaja para depositar allá. Trabaja aquí para depositar allá. Entonces dice, en verdad os digo que le pondrá sobre todos sus bienes. Mas si aquel siervo dijera en su corazón, mi señor tarda en venir, y comenzare a golpear a sus siervos, a maltratarlos y a las criadas, y a comer y a beber y a embriagarse. Hello. Si empieza a hacer lo incorrecto, dice, vendrá el señor de aquel siervo en el día en que no espera y a la hora que no sabe, y le castigará duramente. Y le pondrá con los infieles. Le castigará duramente y le pondrá con los infieles. My God. ¿A dónde terminan los infieles? Dígalo sin miedo. ¿No es el infierno? El infierno termina ahí también. El lago de fuego. Al lago de fuego. Al lago de fuego. Esta traducción dice, el señor de ese siervo volverá en el día en el que el siervo menos lo espere y a la hora menos pensada, entonces le castigará severamente, diga severamente. ¿Usted quién cree que es el siervo del que está hablando el Señor aquí? De él mismo. Jesús está hablando de él mismo. Está hablando de él mismo. Él es el amo. Él es el amo. Está hablando del amo que viene a recibir, que le rinda cuenta a los siervos. Él es el Señor del que está hablando aquí. Él es el dueño, Él es el amo, Él es el que viene a buscar rendición de cuenta. Y dice que Él, Jesús, el Señor de aquel siervo, volverá en un día menos pensado. Dice, y cuando lo encuentre desviado, cuando lo encuentre haciendo lo opuesto a lo que Él le mandó, entonces le castigará suavemente. Hay una idea que la gente tiene de Jesús, que Jesús, yo no sé qué es lo que tienen que pensado de que Jesús es. ¿Sí? Algunas películas han dañado la imagen de Jesús. Dije, algunas películas han dañado la imagen de Jesús. Porque solamente nos muestran en el Jesús teniendo compasión y sanando a los enfermos y después muriendo en la cruz del Calvario. Pero no nos muestran al Jesús que le dice a los 12 que el Padre le dio, le dice, tienen que comer mi carne y beber mi sangre, y el que no come ni bebe, que se largue de aquí. Eso está en tu Biblia. Y la gente se fue, se enojaron y se fueron. Y cuando se fueron, los dos empezaron a hablar, dice la palabra, entre ellos. Dice, Juan, ¿tú cómo ves esto de comer carne de él y sangre? Juan dice, está dura la cosa. ¿Sí? Eso está pesado, eso está raro. ¿A qué se referirá? Y empiezan a hablar entre ellos. Y Jesús, él ya sabía lo que iba a pasar. Él ya sabía que se iban a poner a hablar a sus espaldas. Y esperó a que hablaran. Esperó a que dijeran todo lo que tenían que decir. Y volteó y le dijo, bueno, ya, esos se fueron. ¿Ustedes también se quieren ir? A los 12. Pero a veces no vemos eso en las películas. Esa parte la ocultan. Esa parte a veces no la muestran. A veces muestran al Jesús también entrando al templo, pero viene y grita un poquito y sube una mesa, tira una mesa y coge el látigo y lo tira al aire. La palabra dice que les dio latigazos a esa gente. Dice que volteó no una mesa, sino las mesas dentro de la iglesia. El templo. Y la palabra dice que el celo del Señor lo consume. La palabra no dice, y después Jesús se arrepintió por haberse molestado. No, eso es ira santa. Y este es el mismo Jesús del que tenemos que entender y dejar esta idea de que este es el Jesús que todo lo permite y todo lo perdona. No todo lo permite y no todo lo perdona. Jesús es severo. Jesús es fuerte. My God. Han habido momentos en donde alguien viene conmigo para orarle y el Señor me dice, no. Me dice, no. Claramente me dice que no. Y ¿sabe qué? La verdad es necesario que nosotros como pastores hablemos esta cosa, porque a veces ni siquiera les decimos eso. A veces no les decimos, a veces lo dejamos entre el Señor y nosotros. Pero a veces es necesario decirle, ¿sabe? A veces no lo hacemos porque la gente piensa que lo estamos inventando. Porque tienen una idea equivocada de Jesús, y cuando uno presenta a un Jesús que es severo, dicen, lo está inventando el pastor, porque ese no es mi Jesús. Es el mismo, es el mismo. Hay personas que vienen a buscar oración y el Señor me dice no, porque están en rebeldía, porque ya les he hablado de eso y quieren seguir ahí. O me dice no, porque ya les he advertido y están sufriendo la consecuencia de su rebeldía. ¡Hey! ¡Aleluya! ¡Aleluya! Tenemos que ver esto, tenemos que entender esto. Tenemos que tener cuidado con cómo vamos a encasillar al Señor. Él es extremadamente misericordioso, pero también es extremadamente justo. Y la justicia lo hace severo. ¡Praise God! Es severo. Glory to God. Pasan las cosas cuando el Señor juzga y la gente dice, no fue Dios. Dice, no fue Dios. Yo escuché a un pastor predicar de que todo el que decía que Dios había juzgado cuando vinieron los huracanes, que no sabía nada de Dios. Qué chistoso eso. Porque antes de que llegara, meses antes de que llegara, a mí me habló y me dijo, voy a juzgar. Y me dijo, toma aceite ungido. Y me dijo, diariamente te voy a traer a las personas que yo les voy a hablar y yo los voy a traer para acompañarte, y vas a dar la vuelta a la isla de San Andrés y vas a bendecir y vas a ungir y vas a sonar el shofar y voy a poner cadenas de protección sobre esta isla.
1: y lo hizo. Y aquí llegué y dije, vienen dos huracanes. Viene una madre y viene una hija. No sé cuál viene primero. Así lo declaré desde ese púlpito. Y va a haber destrucción y devastación. Porque el Señor lo habló. Y cuando salimos a dar la vuelta a la isla, en los lugares donde le dijo, voy a destruir, ahí destruyó. Así que no me diga que Dios no juzga. Sí juzga. Sí juzga. Sí juzga. ¿Y por qué razón decidió proteger a San Andrés? No, yo no sé. Yo no sé, tal vez somos mejores que Providencia, ¿será? ¿Somos más santos que los providencianos, será? ¿Será que es eso? ¿Será que las obras que hacemos aquí, que hacen allá, son muchísimo más malévolas que las de acá? ¿Será, será? No. Y tampoco se levante aquel diciendo, ay, es que tenemos por padre a Abraham. Pastor, ¿de qué está hablando? De lo que nos gusta decir. Es que aquí se puso la primera iglesia. Es que en este lugar, desde no sé cuántos años, la oración de los viejos está sosteniendo este lugar. Entonces nosotros podemos vivir como nos da la gana. Porque las oraciones viejas todavía están operando. No crea eso. La única razón por la cual el Señor nos golpeó este lugar fue por razones de Él. Razones de Él. Razones de Él. Porque si a mí me preguntaran, yo diría que en cuanto a maldad, yo he visto más aquí que en Providencia. Hello. Así es. Hay más gente aquí haciendo más cosas. Cosas que ni siquiera se imaginaría usted. Pero juzgó. Y ahora nos habla a nosotros, a los creyentes. Y como te digo, qué bueno que Pedro le pregunte. Pedro le dice, un momento, Señor, aclárame esto aquí. Porque nosotros somos, o sea, nosotros somos de casa. Nosotros somos tus apóstoles. Entonces, aclara este mensaje que estás hablando. Distingue esto, porque esto aplica a todos o aplica solo a ellos. O nos estás incluyendo. Y el Señor dice, les voy a decir algo. Dice, bienaventurado el mayordomo. Habla de dos grupos. Habla del mayordomo. Habla del mayordomo que él pone sobre su casa. Praise God.
2: Aleluya.
1: El Espíritu Santo me mandó un pequeño WhatsApp. Pero es pequeño, es muy pequeño. Yo he visto a tantos siervos de Dios caer muertos. Porque se confiaron. Y la gente va a pensar, ah, no, es porque se enfermó. No. El Señor a mí me dijo, este cae. Y cayó. Este muere. Y murió. Edna puede testificar. La madrina de Soleimán, una profeta por excelencia, una mujer temerosa del Señor, una sierva como pocos he conocido. Y el Señor me dijo, esta se va, me la llevo. Me lo dijo. Me lo dijo. Y está muerta. Está muerta. Otro siervo del Señor, gran amigo mío, gran amigo mío, lloré su muerte amargamente cuando me mandaron la noticia que murió. Estaba en mi oficina y me quebrantó hasta lo más profundo de mi ser. Caí de rodillas y lloré por él, porque era un hombre, Dios mío, incomparable, de un corazón como pocos he conocido. Pero antes de venir de Houston, el Señor me habló y me dijo, si hace esto, muere. Lo hizo y murió. Y
0: bendecirte, empieza a abrazarte, empieza a darse besitos. Tú dices, wow, qué lindo, wow, qué sabroso, wow. Cuando Él empieza a abrirte la puerta, cuando ves el favor de Dios sobre tu vida, come on somebody, cuando de repente quieres una torta de chocolate y alguien entra y dice, se le tiene. Y usted dice, ¿y usted por qué me trae eso? Dije, no sé, iba caminando y de repente me llegaste a la mente y dije, le voy a llevar un pedacito de chocolate. Y uno dice, glory to God. Cuando de repente quieres un poquito de breadfruit porridge. Mazamorra de breadfruit, de fruta de pan. Y tú dices, wow, me tomaría un poquito de mazamorra de fruta de pan. Y viene el esposo de la ministra y te manda tú. Come on, somebody. Hello. Hello. Te empieza a dañar. Y tú dices, wow, esto está sabroso. Esto está bueno. Pero de repente empieza a leerte el contrato. Y te das cuenta que no habías leído las líneas pequeñas, las letricas pequeñas. Dice, oh Señor, pero yo no, yo firmé esto. Dice, ya está firmado, ya está firmado. Señor, pero estas letras pequeñas yo no las había visto. Tienes que leer bien porque ya estás metido. Hasta el cuello. Ya no hay marcha para atrás. Ya no hay escapatoria. Ya te tengo, glory to God. Y uno lee muy bien y abajo dice, bueno, me pongo los lentes y lee abajo y dice, niégate a ti mismo. Y luego más pequeño dice, toma tu cruz diariamente y sígueme. El que toma la cruz sabe para dónde va, al matadero. Ok, ok. Deja, yo termino. Les prometí que no iba a demorar. El Señor empieza y dice, qué bueno es el siervo al que yo llamo a hacer cualquier cosa. Audiovisuales, quiero decirte que esto no es solo para el pastor, también es para el que toca la cámara. Es para el que nos manda en vivo. Ujieres, quiero decirte que esto también es para ti. Los que son llamados a trapear el santuario, estoy contigo también. Está hablando de aquellos que Él llamó a servirle en cualquier capacidad. Lo que Él necesita. Si necesita tu trapero en el piso, te llamó a eso. No lo tomes como poca cosa, porque cuando venga te va a preguntar, ¿trapeaste o no? Que no se engañen. No se engañe pensando que ser ujier es poca cosa. Él quiere que sonrías aun cuando llegas mal. Él quiere que trates bien a los que te tratan mal. Glory to God. Ministerio de niños. ¿Qué has hecho por ellos? ¿Qué has hecho por mí? ¿Les enseñaste mis sendas o simplemente fue media horita, una horita para mantenerlos fuera del santuario? Pero crecieron sin saber quién era yo, porque simplemente lo tomaste como un espacio para entretener. Estoy hablando con todos. Estoy hablando con todos. Dice, qué bueno ese siervo al que yo le llamé a hacer lo que yo le llamé a hacer. Cuando venga yo lo encuentre a hacer eso. ¿Sabe que hay dos maneras en las que viene el Señor? Escúcheme. Hay dos formas en las que el Señor puede venir a nosotros. La primera y la más común es que Él viene cuando nosotros nos vamos. Pastor, ¿a qué te refieres? Cuando te mueras. Cuando te mueras te encuentras con Él. Él viene a ti. Y es tiempo de rendir cuentas. Es tiempo de decir qué hiciste con tu vida. Es tiempo de decir qué parte de tu vida fue dedicada a Él y qué parte solo fue dedicada a ti. La otra venida es para la generación en la cual Él va a regresar. Dice, vendrá el Señor de aquel siervo en el día en el que éste no lo espera y a la hora que no sabe, y le castigará severamente, duramente, y le pondrá con los infieles, le pondrá la condena que reciben los incrédulos.
1: le pondrá la condena que recibe. ¿Cuál es la condena que reciben los incrédulos? Apártate de mí, que no te conozco, hacedores o practicantes de maldad. Y serán echados al lago de fuego. He ahí será el llorar y el crujir de dientes. Eso es lo que dice la palabra. ¿Sabe qué? Yo no sé si esta gente, hay como 1,000,000 de personas que están mintiendo, yo no sé. Pero hay como 1,000,000 de personas que eran creyentes, murieron, tuvieron un paseo al infierno, y cada vez que pasearon el Señor les dijo, y ellos dicen, yo soy creyente, y dice, sí, aquí está tu lugar. Hay como 1,000,000 o más. Y cuando llegaron allá, encontraron también a otros creyentes. ¿Sí? Encontraron a otros allá. Aleluya. Vea, es mejor que yo le predique esta palabra a que usted viva comiendo placebo y confiado de que usted puede hacer lo que le da la gana con su vida simplemente porque hizo una oración de fe y porque te mojaron en el bautisterio. Es mejor. Es mejor. Porque la verdad es que sí, no podemos vivir como nos da la gana y hacer lo que nos da la gana. Pregúnteme a mí, que yo sé. Glory to God. Vamos a avanzar rápido. Avancemos. Escuchen esto. Ahora ya viene la distinción. El siervo que conoce la voluntad de su Señor, diga conoce, está hablando de nosotros aquí. Porque usted conoce. Dije, usted conoce. Vea, yo, no hay nadie que pueda venir por un mes a la central y no conocer. Dos meses, vas a saber. Porque aquí, es que aquí no venimos a procurar hacerte feliz. Aquí no venimos a procurar alimentar tus emociones. Aquí procuramos predicar lo que dice las letras en la palabra de Dios. Para que usted sepa, para que usted se atenga, glory to God. Para que usted tenga entendimiento. Para que cuando hagas, hagas con conocimiento. Hello. Ya cuando tú haces, tú haces sabiendo lo que estás haciendo. Ya no vas a poder hacer diciendo que no sabía. No, si estás aquí vas a saber. Dice, si estás aquí vas a saber. Vas a saber. Porque aquí todavía se predica el viejo evangelio. Aquí todavía se predica el viejo evangelio. Praise God. Aleluya. Dice el siervo que conoce su voluntad, la voluntad del Señor. El siervo que sabe lo correcto. Y no se prepara para cumplirla, recibirá muchos azotes. Si aquel siervo que, conociendo la voluntad de su Señor, no se preparó ni hizo conforme a su voluntad, será dado con muchos azotes. O sea, el castigo será más severo para los que saben y no hacen. Para los que saben y hacen lo opuesto a lo que saben. Para los que tienen conocimiento y actúan como los que no tienen conocimiento, dice el Señor, por el hecho de que sabes y no practicas lo que ya sabes, te irá peor. O sea, le está hablando a Pedro, que hizo la pregunta. Pedro dijo, ¿qué beneficio tenemos nosotros a diferencia del Señor? A diferencia de ellos. Y el Señor dijo, les va peor. Les va peor. Porque ustedes sabrán lo que ellos no saben. Porque a ellos les hablo en parábola. Y cuando camino con ustedes les explico y les desmenuzo. Ustedes van a tener entendimiento que ellos no tienen. Y quiero decirte algo, aún a los ministros. ¿Usted cree que lo que el Señor te habla a ti le habla a ellos? No lo hace. Lo que te revela a ti no se lo revela a ellos. Lo que te dice a ti no lo dice a ellos. De lo que te libera a ti no lo libera a ellos. ¿Por qué? Porque después te encomienda a ti hacer para ellos lo que Él hizo por nosotros. Es así. Es así. ¿Usted cree que nosotros aprendemos a ministrar que yendo al seminario, a la escuela bíblica? No. ¿Sabes el que ministra dónde aprende? Cuando el Señor te agarra a ti en tu propia vida. Cuando te confronta a ti, cuando te reprende a ti, cuando te corrige a ti, cuando te dice no acepto esto de ti, cuando te dice no camines así, no pienses así, no te muevas aquí. Cuando te empieza a liberar, glory to God. Cuando te agarra y te lleva a tu pasado y no quieres ir allá y te dice para allá vamos. Usted no tiene ni idea de lo que sufren los que son llamados. Porque nosotros tenemos que ser procesados para ayudarte a ti en tu proceso. Si eres llamado, el Señor te va a llevar por las cloacas. Te va a arrastrar. Vas a sufrir. Vas a pasar cosas que ni siquiera puedes explicarle a nadie. Te va a confrontar. Te va a despertar a las 3 de la mañana y te va a hablar fuerte. Glory to God. No te va a permitir hacer lo que permite que ustedes hacen. A veces la gente entra a consejería y me dice que hicieron tal y tal y volvieron a hacer tal y tal y volvieron a hacer tal y tal. Yo solamente traté de hacer y a mí casi me degolla. Y cuando salgo de la cita le digo, Señor, ¿esto qué es? Yo apenas lo pensé y a mí enseguida fue como que, ¡ey! Y ellos hacen, deshacen, rehacen y sobrehacen. Y vienes, y cuando vienen, yo quiero echarlos de la oficina. Y vienes y me dice, ámalos, abrázalos, misericórdialos, recógelos. Y le digo, pero tú ya no haces eso conmigo. Dice, porque a ti ya procesé en esa área. Así que ya no acepto esas cosas de ti, porque ya tú pasaste por ahí. Por eso te he puesto a que tú lo levantes ahora. Glory to God. Por eso el ministro no puede pensar como el creyente común y corriente. Ay, que por qué el Señor es tan duro conmigo. Porque ya no estás ahí, ya estás más allá. Porque ya te mostró algo, ya te reveló algo. My God, porque ya te quitó algo, porque ya te corrigió algo. Y oh, una vez el Señor me habló. Estaba leyendo sobre Moisés. Y cuando llegó Moisés y golpeó la piedra, salió el agua. Porque estaba ungido. Porque tenía autoridad. Porque la barra estaba ungida. Pero no era lo que el Señor le dijo. Y la gente tomó agua. Y mientras ellos estaban tomando, disfrutando del agua, el Señor viene con Moisés y le dice, ¿qué hiciste? ¿Qué hiciste? Ya no vas a entrar. Y Moisés dijo, Señor, Señor, acuérdate de Egipto, acuérdate que me llamaste, la zarza ardiente, Señor, acuérdate de los problemas que me dieron en el desierto, acuérdate que subí a recibir los 10 mandamientos y cuando bajé, ellos estaban mal y me enojé y rompí las tabletas, pero tú me volviste a llevarlas y las acuérdate, Señor, que cuando se quejaban yo no me quejé, Señor, acuérdate, Señor, permíteme entrar. Y el Señor le contesta, no. Y otra vez vino y le dijo, Señor, Señor, Señor, misericordia, este pueblo, tú mismo dijiste que son pueblo duro de servicios, gente rebelde, tú mismo querías destruirlos y hacer otra nación conmigo y llevar a mis hijos a la tierra prometida. No entrarás. Y el Señor, yo le dije, Señor, ¿por qué tan severo? Me dijo, porque Moisés sabía más que todos ellos. Porque Moisés estuvo en mi presencia. Porque le di a él lo que nadie tuvo. Porque... porque le revelé lo que nadie había recibido, porque le mostré lo que todo el mundo quería ver y no pudo ver, porque lo llevé a donde nadie había ido, porque él pidió mi presencia y le di lo más cerca que pude darle. No pude mostrarle mi rostro, pero estuvo en la gloria Shekina y bajó y su rostro brilló como el sol. La gloria mía estuvo sobre su rostro. Entonces a esa altura ya no le voy a permitir hacer lo que le da la gana. Aquel siervo, escúcheme, usted tiene que entender esto. Hay dos niveles, o tal vez tres. Está el mundano, tres. Está el mundano. El mundano hace lo que le da la gana. Vaya usted a tratar de hacerlo. Vaya, trate. Vaya, trate. ¿Usted conoce a un mundano que hace? ¿Sí? Hace, va a la vuelta. No se haga, usted sabe de qué estoy hablando. Usted conoce a un mundano. Va a la vuelta y luego va a la vuelta otra vez. Y luego va a la vuelta otra vez. Y usted ve que todo parece que todo le va bien. Está tranquilo, tiene dinero, tiene todo, tiene casa, tiene carro, tiene beca, tiene de todo, está tranquilo y no hay problema y todo parece que está bien. Sus hijos están bien, parece, tiene plata para la universidad de sus hijos, tiene todo y no le está pasando nada. Y usted dice, yo voy a ir a dar una vuelta. Vaya. Vean, ni siquiera haces la vuelta. A la mitad de la vuelta te agarran y no regresas de vuelta. A ellos les dan 8 años, a ti te dan 10. ¿Por qué? Porque aquel que sabe lo bueno y no lo hace será azotado más severamente. El creyente no puede hacer lo que le da la gana. No lo puedes hacer. No lo puedes hacer. Porque el castigo es más severo. Es más severo. ¿No dice la palabra que a los que Dios ama, que Dios corrige? ¿No dice la palabra que qué padre no corrige a sus hijos? ¿No dice la palabra que si Dios te corrige fuertemente es porque dice regocijaos porque hijo eres? ¿Por qué va a corregir al mundano? ¿No es hijo de él? A él lo trata de convencer de pecado para que venga a él. He who knows the Lord's will and prepare not himself, neither did things in order to obey his will, such servant will be whipped with many stripes. If you know better, tell somebody do better. Si conoces lo correcto, haz lo correcto. Deja de fijarte en los demás. Deja de fijarte en quién hizo y quién no hizo y por qué ellos pueden y yo no. Usted no es como todo el mundo. Aleluya. Aleluya.
2: Glory to God.
1: Deja que ellos hagan lo que ellos quieran hacer. Usted más bien aconséjelos, no hagas eso. Pero usted no se una ya. Aleluya. Mire, vamos a avanzar. Mas el que sin conocerla hizo cosas dignas de azote. O sea, el siervo que no supo, el siervo que no sabía lo correcto, hizo cosas que merecían azotes. Será azotado, pero poco. Será azotado, pero poco. Porque a todo a quien se haya dado mucho, mucho se le demandará. ¿A ti te ha sido dado mucho? Te demandará el Señor mucho. Te demandará mucho. ¿Se acuerda cuando el Señor estaba predicando y dijo, ¡ay de ustedes, generación! ¡Ay de ustedes! Dice, porque en el día del juicio se levantará Sodoma y Gomorra en contra de ustedes. Porque si las obras que hoy se hacen en medio de ustedes hubiesen sido hechas en medio de ellos, se hubiesen arrepentido. En otras palabras, vieron todos los milagros, los señales, todo lo que hizo Jesús, toda la enseñanza lo recibieron a boca de él, pero seguían viviendo su vida de la misma manera. Y Jesús dijo que si él, Jesús, hubiese ido a Sodoma y Gomorra y hubiese hecho las obras que hizo en Jerusalén, en Judea, ese lugar se hubiese arrepentido y no hubiese sido destruido. Y esa palabra de advertencia no solamente es para la generación que escuchó a Jesús, también es para la generación que tiene la Biblia en sus manos, donde sea, tiene la Biblia en tus manos, en tu celular, y no lo lees. La puedes cargar a donde quieras ir. En los tiempos de Jesús, para escuchar la palabra, tenían que ir al templo para escuchar que alguien se los lea. Iban diariamente al templo a escuchar la lectura de la palabra y a esperar de que tal vez uno de los rabinos diera una enseñanza. Nosotros tenemos la palabra en nuestras manos, en audio, en grande, en pequeño, varias traducciones, griego, hebreo, chino, japonés, lo que quieras. Hasta lo tenemos en criol. Está en criol. En la Biblia app. Está en criol tu Biblia. Lo puedes escuchar y leer en criol. Está en tu Biblia ahí, en tu teléfono. Y algunos no leen y mucho menos practican. Hoy se nos desmenuza la palabra. Se nos desmenuza para que podamos entender claramente las minucias, los detalles más pequeños. Y entendemos claramente. ¿Pero hacemos? Muchos no hacen. Muchos no hacen. ¿Sabe cuál es uno de los problemas de esta generación? Todo el mundo cree saber demasiado y cuestiona todo y cuestiona de más. Cada uno quiere interpretar y tener su propia versión de la palabra. Cada uno quiere decir, yo creo esto acerca de esto. Yo escojo creer esto y voy a vivir así. Negando 2000 años de enseñanza, de estudio, de análisis y de revelación. Usted se levanta un día y porque no se alinea con lo que usted quiere, usted dice, yo tengo una nueva interpretación y voy a vivir conforme a mi interpretación. Wow. Terminemos. Mas el que sin conocerla hizo cosas dignas de azote será azotado poco, porque a todo aquel a quien se le haya dado mucho, mucho se le demandará. Y al que mucho se le haya confiado, más se le pedirá. Pedro preguntó, el Señor contestó. Pedro preguntó porque quería saber si había alguna excepción a la regla para ellos que estaban cerca. La respuesta fue más severa. La respuesta es, aquel que hace, aquel que sabe y no hace, será azotado severamente. Y aquel que desconoce y hace, será azotado. Nadie se escapa de los azotes. Azote por igual, pero más para el que sabe y no hace. Dije, más para el que sabe y no hace. Y esa es la verdad del Señor. Esa es la verdad del Señor. Por eso es que a la gente, hay mucha gente que le gusta el evangelio light. Sí. Y van a congregaciones light. Sí. Sí. Quieren el show del domingo, el espectáculo del domingo. ¿Eh? Solo quieren ver un gran espectáculo. ¿Eh? No queremos a jóvenes que tal vez se desafinen un poco en el instrumento. Quiero perfección.
0: un espectáculo perfecto. ¿Mm? Y que no vaya a hacer calor por ninguna razón. ¿Mm? Y que el pastor predique corto, media horita estaría bien. O 25 minutos, ¿por qué no? ¿Sabe por qué mandábamos a poner cojines a los asientos? Porque yo predico largo. Glory to God. Amados, sirva al Señor conforme a lo que te fue dado. Conforme a lo que te fue dado, sirve. No te compares a nadie. No te molestes porque otros no están haciendo lo que tú crees que deberías de estar haciendo. Déjalos. Tal vez tú recibiste más, pues tú haz lo que te dieron a ti. Amén. Y deja que ellos hagan lo que se les dio a ellos. Si ellos no pueden caminar donde tú caminas, déjalos que caminen hasta donde ellos pueden caminar. Y felicítalos. Tal vez es lo que recibieron. Pero si tú tienes un fuego adentro, sirve conforme al fuego que tienes, porque a ti te fue dado ese fuego. No dejes de servir porque nadie sirve. Dije, no dejes de servir porque los demás no están sirviendo. Usted no está sirviendo porque los demás sirven. Usted sirve porque fuiste llamada. Fuiste llamado a servir. No importa quién para de servir, usted sirva. No importa quién deje de ir, usted vaya. ¡Aleluya! Somebody. Hey. Porque en últimas un día nos encontraremos con Él cara a cara y será tiempo de rendición de cuenta. My God, será tiempo de rendición de cuenta. ¿Sabe cómo yo me lo imagino? Yo me imagino una fila larga. Yo me imagino una fila larga. Y algunos van a estar hasta por acá atrás, ¿sí? Y la fila larga, larga, larga, larga. Y cada uno va entrando y haciendo su rendición de cuenta. Y uno va caminando, avanzando, y uno avanza un poquito y está en la fila. Y uno avanza un poquito y está en la fila. Y uno avanza un poquito y está en la fila. Pero de repente, yo no sé si va a ser San Pedro. Pero de repente, si es San Pedro, si es Pedro el que mira atrás y te ve, va a decir: ¡Hey, Manolo! ¿Qué haces allá atrás? ¡Ven! Dice, ¡sí, ven! ¿Qué haces ahí? Y todo lo que está en la fila: ¡Ajá! Mira cuánto tiempo yo estoy aquí esperando. Él ya hizo rendición de cuentas. Él no tiene nada que declarar. Hay una exención de impuestos para Él. Entra. Aleluya. Pasa. Y una alfombra. My God. Quiero decirte algo. Te prometo que con esto me voy a callar. Te lo prometo. El Señor a mí me sorprendió con algo. Me sorprendió con algo. Y eso cambió mi manera de pensar. Cambió mi forma de vivir. Cambió mi forma. Ajustó lo que sería el resto de mi vida y de mi ministerio delante de Él. Todo lo que hago, lo hago a la luz de lo que pasó ese día. Ese día, el Señor vino y me llamó. Se me apareció. Me comisionó, me dijo por qué nací, gloria a Dios. Me dijo, por esto naciste, por esta razón llegaste a la tierra, por esto te mandé, este es tu propósito, este es tu llamado. Yo mismo te hice, yo mismo te comisiono y yo mismo te digo que esto es lo que harás. Y me dijo, ¿aceptas? Le digo, acepto. Y cuando ya terminó, sentí que ya había terminado. Sentí que ya había terminado. En mi espíritu sentí que y paró. Como si hubiese pensado. Como si hubiese frenado. Y me dijo, como de añadidura, me dijo: todas las bendiciones de tu familia. Me dijo: todas. Todas las bendiciones de tu familia. Tuyas.
1: de tus hermanos, de tus hermanas, de los nietos, de cuando dijo todos, pude ver a todos. Todos los que salieron de Viola Kelly, todos, todos. Me dijo, la bendición de todos ustedes no viene por ustedes. Me dijo, viene por tu mamá. Fluye a través de ella y los cubre a ustedes. Hay hijos que creen que estás donde estás porque eres tan inteligente, porque eres tan de esto y tan... No eres nada. Es porque tus padres le están sirviendo en espíritu y en verdad. No te has ganado nada. A mí me dijo, tú no calificas para nada de lo que has recibido. No tienes tesoros aquí para recibir lo que te he dado. Los tesoros son de tu madre y de ahí te estoy bendiciendo. Y me dijo, y hay suficiente, no solamente para ti. Esa mujer tiene un depósito tan grande aquí arriba que está cubriendo a toda la familia. Todos ustedes, no viene por ustedes. Me dijo, viene por tu mamá. Fluye a través de ella y los cubre a ustedes. Hay hijos que creen que estás donde estás porque eres tan inteligente.

me dijo, tú no calificas para nada de lo que has recibido. No tienes tesoros aquí para recibir lo que te he dado. Los tesoros son de tu madre y de ahí te estoy bendiciendo. Y me dijo, y hay suficiente, no solamente para ti. Esa mujer tiene un depósito tan grande aquí arriba que está cubriendo a toda la familia. Escuche. Y yo pensé un momento, pero mamá no es predicadora, mamá no es pastora, mamá no sale a evangelizar, mamá no es ujier, mamá no canta en el coro, empecé a ver todas las cosas que mamá no hace, mamá no es líder, mamá no es reconocida, mamá no es nadie en la iglesia, mamá lo único que sé de ella es que cuando pudo iba a la iglesia y raspaba el piso, se ponía de rodillas y lavaba todo el templo. Y cuando llegaba a la casa, dice, mamá, ¿por qué te demoraste tanto? Me dice, la gente no quiere ir a limpiar, hijo. Fuimos tres y las tres limpiamos todo, porque es la casa del Señor. De rodillas se arrodillaba a limpiar el templo. O sea, yo dije, pero mamá no es, mamá no predica, mamá no sabe la palabra, mamá no es la gran cosa. Estoy pensando esto y el Señor me habla, no había terminado, me habla y me dijo, me habla y me dice, she is precious in my sight. Es preciosa. Escuche, ¿dónde? En mis ojos. ¿Por qué te digo esto? Porque a veces pensamos que es por lo que vemos. No es lo que vemos, es lo que ve el Señor.

acá al frente y no está acá al frente. No es por lo que vemos, es por lo que ve él. Mi mamá te perdona antes de que la ofendes. Es una mujer que jamás le conocí un solo resentimiento ni por 5 minutos. No era alguien que batalló para perdonar. Nunca escuché de mi mamá que estaba batallando para perdonar a nadie. He ayudado a mi mamá, le he ministrado en muchas cosas, pero hay una sola cosa que jamás tuve que ministrarle, y es perdona, suelta el resentimiento. Mi mamá simplemente no sabe qué significa estar resentido con alguien. Le es imposible hacerlo. Mi mamá, así es, así es, así es, que si fue maltratada, fue tu culpa. Fue culpa de la pastora. Tengo que contarte, todavía estoy en el tema de mi mamá. ¿Quiere que le cuente algo? La historia de mi mamá. A mi mamá llegaron unos evangelistas de Texas, de Southern Baptist, la convención del sur, y llegaron y predicaron y dijeron: las familias pudientes y son cristianos, los que tienen mucho, tienen que ayudar. Nos hemos dado cuenta que hay familias muy pobres, dijeron ellos. Hemos caminado el barrio, hemos trabajado, ya nos vamos de regreso, y nos dimos cuenta que hay mucha pobreza entre la comunidad de cristianos. Mi mamá se acuerda de esto. Y dice, ella era una niña, y dijeron unos hombres blancos con ojos azules, ojos verdes, y llegaron de los Estados Unidos y dijeron, como hay mucha pobreza, pero también vemos que hay opulencia, vemos que hay cristianos que tienen mucho y cristianos que no tienen nada, vemos que hay casas donde está goteando y hay mamás que tienen muchos hijos y no pueden mantener, mientras hay unas familias que tienen banquete y tiran la comida de lo tanto que tienen. Yo sé que hay dos personas que saben de lo que estoy hablando. Y les dijeron, ¿saben lo que deben de hacer? Hagan lo que se ve en el libro de Hechos capítulo 2. Los que tenían ayudaron a los que no tenían. Y les dijeron.

las familias que tienen, que no tienen muchos hijos o que no tienen hijos, tomen alguno de los hijos de aquellos que no tienen, que tienen muchos hijos de la familia pobre, tomen uno o dos para ayudarlos, para ayudar a criarlos, para ayudar a educarlos, para ayudar a alimentarlos. Tómenlos para ayudar. Mi mamá fue tomada por dos familias y fue esclava de dos familias. Mi mamá la sacaron del colegio. Mi mamá no terminó la primaria porque no la mandaron al colegio, porque le dijeron: si te mandamos al colegio, no vas a limpiar el piso. Ah, no sabían eso. A mi mamá la azotaban con fan belt, la cosa en el carro que da vuelta, esa cosa que da vuelta en el carro. Cogían eso y le pegaban con eso hasta partirle, rajaban

con eso. Cristianos hicieron eso. Cristianos hicieron eso. Cristianos. Cristianos. Me dice que cuando empezó a cocinar, estaba tan pequeña que no alcanzaba la estufa. Le pusieron una barra para que se pudiera montar y cocinar la comida de toda la familia. Y cuando terminaba de cocinar, servía a todo el mundo. Cuando terminaba de servir, venía la niña después de cocinar. Le decían, ok, ve a comer. La mesa estaba llena, pero no se podía sentar con la familia. La mandaban a una esquina a comer, en la cocina. Come tú allá. Come allá. Tú no puedes comer aquí. Me dijo, los domingos había tanto sobre la mesa. Me dijo, yo todo lo que sé cocinar aprendí desde los 5 años, por eso cocino bien, porque desde los 5 años estoy cocinando para que la familia se tenga un banquete. ¿Y sabe qué? Yo no se los cuento para que piensen, ay, pobrecita. No. Se los cuento porque aún con eso mi mamá no tiene resentimiento. No tiene resentimiento. De las dos familias que la adoptaron, hermana, de las dos familias que la adoptaron, le prometieron que le iban a dar un terreno. Y como estaba con todos esos hijos y conoció al señor Barrera, a mi papá, padre de los 3 últimos, no tenía ayuda, tenía que lavar y lavar ropa para mantener a los hijos. Y llegó el señor Barrera a enamorarla, pero como era un pañamán hablándole, fueron y le dijeron al señor, mira, sigue siendo una cualquiera, no le den nada, y no se lo dieron. Trabajó por una herencia y se lo negaron porque estaba hablando con un pañamán, con mi papá. Y la otra familia que la esclavizó, porque sí la esclavizó, le dieron el terreno para la gloria del Señor. Pero aún con eso que ella pagó, por eso que ella esclavizó, hasta hoy en día hay cuestiones que se lo merece o no. Hoy les cuento esto, a la luz de esto. Escúcheme, el evangelio no es palabra, el evangelio no es decir, el evangelio es haciendo. Sin importar qué tienes o qué no tienes, sin importar los que tienen y no tienen o quién tiene, no importa, sin importar lo que te hagan, sin importar lo que venga, esa mujer no guarda resentimiento absolutamente de nadie ni nada. La vi maltratada varias veces y jamás retalió, jamás hizo una sola cosa en contra de aquellos que le hicieron mal. El Señor me dijo, ella es preciosa ante mis ojos.

0: El hermano Marlon sabe un poquito de la historia. Cuando nosotros éramos niños, nos decíamos primo, primo, primo, primo. Yo dije, una vez dije a mamá, mamá, ¿cómo es primo, primo? Era que le andemos a unir. Dijo mi mamá, oh, my son, if I only tell you, that my brother me decía, that my brother. Cuando el señor Ivan pasaba, decía, that my brother. Y dice, ¿por qué? Me dijo, oh, no sabes cuántas veces se metió él para que no me dieran. No sabes cuántos golpes recibió él cuando venían a maltratarme y él no lo permitía. Me dice, a veces para darme esperaban a que él no estuviera, porque siempre me defendió. Me dijo, siempre me defendió. Siempre se metió a defenderme, sin importar qué. ¿A qué voy? Ella no es mucho aquí, pero en esa fila, cuando ella se vaya, un ángel se va a parar y va a decir, Viola Kelly, pasa, ven, ven, ven, sal de la fila, sal de... Usted no debe estar ahí, venga, venga, venga, entre, entre, entre. Porque usted no habló el evangelio, usted lo vivió. Usted lo vivió. Aleluya. Aleluya. Viva el evangelio. Vive el evangelio. Vívalo. Sin importar que te cueste, sin importar cuánto duele. Aleluya. Praise God. Glory to God. Señor, ayúdanos. Ayúdanos a no ser tan frágiles. Ayúdanos, Señor.
1: Los está llamando a más, a servir más. Pueden venir conmigo, yo los anoto, porque para muchos niños necesitamos muchos voluntarios. Amén. Amén. Entonces vamos, vengan, anótense conmigo y planeamos bien para lo que vamos a hacer para estos niños. Segundo, quiero reunirme con las mujeres. 5 minutitos rápidamente después del servicio. Todas las mujeres, por favor, se quedan después del servicio. Hombres, nada. Todos los hombres los voy a correr. Fuchi, fuchi.
2: Ok, queremos recordarles que la Asociación de Iglesia Bautista van a tener una vigilia unida el 14 de junio. 14 de junio empezamos a las 6. Vamos a orar por San Andrés, Providencia y Santa Catalina.

0: vez vamos a tener servicio unido.
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Tenemos las exequias fúnebres también aquí en el santuario a las 3. Invitamos a las personas que quieran venir a apoyar también a la familia Miss Conchita. Será aquí en el santuario. Hemos estado haciendo los preparativos y los invitamos a ser parte de esas exequias fúnebres. Y a los miembros del coro, no se les olvide que necesitamos siempre el apoyo de ustedes para llegar allá y que tengamos personas que apoyen para cantar los himnos mientras se hace la parte del entierro en el lugar donde vayamos a hacer las exequias. Amén. Bendiciones. Vamos a cantar, declarar la bendición.

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